0: En el nombre del Padre, del Hijo y del Espíritu Santo, Dios Todopoderoso me los bendiga, me los ampare y me los proteja. 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Muchas personas me hablan, me escriben. Tengo una señora que me dice: Señor, mande la cruz, Dios lo bendiga. Tengo 59 años. Señor Juan de la Cruz, mi hogar se destruyó completamente. Mi familia, no sé qué pasó, mis hijos se entregaron al alcohol, mis hijas con malos hombres, y mi esposo un día llegó y se fue de la casa. Yo quedé sola acá en la finquita, hago lo que puedo, pero usted sabe que yo ya con 59 años no sé ni qué hacer ya. La finca está recogiendo mucho rastrojo. Yo tengo un pedacito que trabajo, con eso me sostengo, con eso vivo. Pero la finca es grande. Yo siento que nos hicieron algo, porque no era normal lo que está pasando. Nosotros vivíamos muy bien. Mis hijos unidos, todos con amor, con cariño, tirando a un propósito. Pero de un momento a otro todo se destruyó. Señor Juan de la Cruz, ¿qué puedo hacer? Dios lo bendiga. Hermana, primero que todo, un abrazo. Usted es una mujer buena, noble y generosa. ¿Qué tiene que hacer? Venirme a visitar, llegar a una consulta personal ante nosotros. A usted su finca le tiraron cosas y hay cosas enterradas. Usted sabe que siempre ha habido mucho cuento por el lado de su vereda, que su finca está llena de oro. Hay un hombre con mucho dinero que siempre quiso comprarla y ustedes no quisieron venderle, más que todo usted, porque pues usted dice, ¿a dónde me voy a ir? Si esta es la finquita, la tierra que yo quiero y que yo amo. Yo quiero decirle a usted que allí hay algo malo, les enterraron cosas feas. Usted va a venir y yo le voy a decir el punto donde están enterradas esas porquerías y esas cochinadas. Porque este señor lo único que quiere es quedarse con esta tierrita y, como se dice, apoderarse de lo que hay ahí. Mire, yo quiero que usted tenga confianza. Yo sé que ha visitado gente, ha ido a muchos lugares, pero no le han ayudado, no le han dado la mano. Yo sí se la voy a dar y usted se va a curar y se va a sanar. 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Vamos a escuchar testimonios de personas curadas y bendecidas. Hoy nos sentimos muy contentos y felices porque son las palabras de las personas que nos llenan de alegría y de satisfacción. Hoy tengo una mujer que viene a contar su historia porque la vida le cambió de un momento a otro y se dio una oportunidad en venirnos a visitar. Y todo volvió a la normalidad. ¿Cómo te llamas?
1: María, maestro.
0: María, quiero que le cuente a las personas qué era lo que estaba pasando en su familia, en su hogar. Cuente esa historia tan difícil que usted vivió.
1: Sí, maestro, yo tenía un hogar que era muy lindo, tenía mis hijos, mi esposo, vivíamos muy bueno, éramos felices, teníamos todo. De un momento a otro las cosas empezaron a cambiar, él empezó a cambiar, hasta que yo decía, ¿por qué? Si teníamos todos, si éramos felices, mis hijos son hijos de bien, los educamos muy bien. Un día cualquiera llegó y dijo que se iba de la casa, tomó sus maletas y se fue.
0: Esto le dolió muchísimo a usted, le rompió el alma, le rompió el corazón. Ahí fue que usted tomó la decisión de venirnos a visitar a nosotros. ¿Qué fue lo que le dijo mi hijo?
1: Sí, maestro, yo tomé la decisión de venir porque yo decía, pues, ¿qué pasó sabiendo que todo estaba tan bien? Vine, los visité, ustedes me dijeron que limpiara bien la casa, que buscara por todas partes, que moviera todo. Yo me puse a hacer limpieza en general, a buscar, y por allá guardado entre unas cosas que teníamos, me encontré como una especie de baúl. Yo me asusté mucho, me sorprendí mucho, lo destapé, y cuando lo destapé, vaya sorpresa que me llevé, que estaban unos muñecos con el nombre de mi esposo, el nombre de mis hijos, mi nombre, estaban todos amarrados y vueltos nada dentro de una tierra y un poco de cosas.
0: Usted me contaba que usted en la casa sentía a veces olor a tabaco, olor a azufre. Y lo más triste que a veces son las personas que más usted le dio la mano, les colaboró, les dio bendición, les dio alimento, los acobijó en los momentos más difíciles, que querían ver a usted destrozada y acabada.
1: Sí, señor. Luego de que yo encontré eso, yo vine de nuevo donde usted, se lo traje y usted me ha ayudado muchísimo, lo que hace que le estoy visitando, mi vida volvió a cambiar.
0: ¿Qué pasó con su esposo?
1: Mi esposo regresó a la casa.
0: Ya. ¿Qué pasó con su salud?
1: Mejoré muchísimo, a mí me dolía la cabeza, me dolía el cuerpo, yo me mantenía aburrida, llorando, ya soy feliz, estamos felices. Estamos muy bien por ahora, pero visitándolo a usted porque usted nos está ayudando muchísimo.
0: Valió la pena darse una segunda oportunidad en la vida. Todos los dedos de la mano no son iguales. Hay gente que cura y hay gente que no cura. Hay personas que hacen el bien y hay personas que hacen el mal. Hoy usted está feliz, contenta y agradecida, primero que todo con Dios, porque le dio una oportunidad. A esas personas, a esas mujeres, a esas amas de casa, a esos hombres que sufren en lo sentimental, que se acabó su vida de un momento a otro, usted con su experiencia, con lo que vivió, ¿qué le recomienda de nosotros?
1: Maestro, que busquen ayuda, que no se queden sufriendo solas, porque las cosas pasan por algo y la maldad existe. Que los visiten, que ustedes les van a ayudar, así como me han ayudado a mí, a sacar de nuevo mi hogar y a recuperar a mi hogar y a mi esposo.
0: Hija, muchas gracias por sus palabras, me llenan de satisfacción y de alegría. Estos son los testimonios que nos certifican, que nos colocan en un lugar muy privilegiado, acá en toda esta región de La Ceiba, que estamos curando, sanando, que estamos cumpliendo. 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Que Dios Todopoderoso me los bendiga.
2: De esta forma, hemos llegado por el día de hoy al final de nuestro programa, La Hermandad de la Fe. Muchas gracias por su inmensa sintonía. 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Le ayudamos para que su economía sea grande, para que usted tenga el secreto en ganar en el chance, en la lotería, en el casino, en los juegos de azar. 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

Los saludos a esta hora en directo a tu corazón en Riohacha, Guajira, para estas personas lindas que escuchan siempre directo a tu corazón. Nesjit Julibet Villarreal Muñoz. Saludo cordial para ti, hija. Y el saludo también para Juan Carlos, allí también en ese mismo lugar de La Guajira. También escucha directo a tu corazón.

directo a tu corazón. 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
2: Nos reportan la sintonía desde San Lázaro, municipio de Frontino. Gracias por escucharnos allí. Y con el mayor de los gustos, esta es la canción que han solicitado. Porque aquí le complacemos en directo a tu corazón de la mía.

directo a tu corazón con mensajes positivos. La vida pone a todos en su lugar. Nunca te sientas inferior a alguien que se cree superior a ti. Si hasta la lluvia que viene de lo más alto termina cayendo siempre a nuestros pies.

Y esto es para la rosa más linda del jardín de mi corazón. La verdad es que me haces mucha falta. Conseguiste enamorarme y ahora sin ti ya ni sé si puedo vivir. Y ya es muy tarde para olvidarte.

En directo a tu corazón, esta nota de Juan para Melissa. Nunca te conté, pero la última vez que nos vimos, yo sabía que no habría un después. Y aún así, no supe despedirme de ti.

Poemas. Poemas de profunda inspiración que van directo a tu corazón. Yo no te amo. Y cuando escuches este programa, en estas notas, seguramente pensarás que me volví loco. Pero la verdad es que la palabra amor ya no me alcanza para describir lo que siento por ti. Porque lo que llevo dentro crece cada día y es mucho más grande que una simple palabra.

Este es directo a tu corazón, con notas para ti. La paz no llega cuando todo está bajo control. Llega cuando aceptas que no todo depende de ti. Hay cosas que el tiempo acomoda, respuestas que aparecen cuando dejas de perseguirlas, y cargas que se vuelven más ligeras cuando decides soltarlas.

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Y yo le respondí, estoy triste todos los días, solo que hoy no tuve las fuerzas para ocultarlo.

Quiero pasar la vida contigo. Eres quien transformó mi mundo y llenó mis días de luz. Te elijo cada día. Te amo como nunca imaginé y agradezco este amor puro, real y bendecido por Dios. Te amo infinitamente.

Esta notita es que llega aquí al programa. Dice: muchas gracias por compartir un pedacito de tu vida conmigo, por hacerme reír, por las pláticas nocturnas, por estar aquí conmigo, por escucharme, por estar aquí conmigo. Gracias por cruzarte en mi camino.

Déjame ser tu amor, tu pasión y tu calma. Quiero ser la caricia que te endulza el alma. También el latido más bonito de tu corazón.

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1: 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Cuando entendamos que no es un día más, sino un día menos, ahí es cuando empezamos a valorar el tiempo.

Este es directo a tu corazón. Hay una mujer que es especial, es esa mujer, solamente por el hecho de ser mujer. Un aplauso para esa mujer que no se ha sentido bien últimamente, pero aún así se levanta cada día y se niega a rendirse.

En directo a tu corazón, deseamos lo mejor de lo mejor a los oyentes de Frontino. Saludo cordial para esas personas que siempre están allí. Sí, Doris Alcaraz, su señora madre, su hija, y en Medellín su hijo, su nieta y su nuera. Saludo cordial para ella, que la quiere mucho. Y aquí están las canciones, canciones bonitas, en directo a tu corazón.

En directo a tu corazón, esta nota de Juan para Melissa. Nunca te conté, pero la última vez que nos vimos, yo sabía que no habría un después. Y aún así, no supe despedirme de ti.

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Cuando entendamos que no es un día más, sino un día menos, ahí es cuando empezamos a valorar el tiempo.

Y esto es para la rosa más linda del jardín de mi corazón. La verdad es que me haces mucha falta. Conseguiste enamorarme y ahora sin ti ya ni sé si puedo vivir. Y ya es muy tarde para olvidarte.

cuando escuches este programa, en estas notas, seguramente pensarás que me volví loco. Pero la verdad es que la palabra amor ya no me alcanza para describir lo que siento por ti. Porque lo que llevo dentro crece cada día y es mucho más grande que una simple palabra.

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Y yo le respondí, estoy triste todos los días, solo que hoy no tuve las fuerzas para ocultar.

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2: Este es directo a tu corazón, con notas para ti. La paz no llega cuando todo está bajo control. Llega cuando aceptas que no todo depende de ti. Hay cosas que el tiempo acomoda, respuestas que aparecen cuando dejas de perseguirlas, y cargas que se vuelven más ligeras cuando decides soltarlas.

Oye, amor, sí, contigo. Yo no tengo la culpa de soñarte despierto. La culpa es tuya por ser el pensamiento más bonito que se me ha quedado grabado siempre.

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0: Cordial saludo para todos los oyentes de este maravilloso espacio Con Vida Natural. 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
1: Hola, Jorgito, buenos días, ¿cómo amanecieron? ¿Cómo están? Jorgito, para agradecerle por las gotas agave que son muy buenas para todo. Yo tenía mucho dolor en el cuerpo, dolor como los pies me brincaban de noche, no me dejaban dormir, y con esas goticas empecé a tomarlas y son benditas. Que ojalá no le suban de precio y que las dejen así como está para uno poderlas comprar. Yo le pague, cuídese mucho, me los bendiga yo. Gracias por ese esa bendición de Dios.
2: Buenas tardes, Jorrito. Mi nombre es Fernando Correa. He utilizado las gotas agave y las gotas palo soy. Me han servido mucho. Muchas gracias.
3: Muy buenos días. Mi nombre es María Rodríguez. Le hablo desde Bogotá. He utilizado las gotas agave. Me han ayudado para la gastritis, el reflujo y más. He utilizado también las gotas Clear Vision, que me ha ayudado para cataratas, glaucoma y ver mejor. 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Qué bueno sería que no nos subieran el precio de los productos. Muchas gracias.
4: Muy buenos días, Jorgito. Te habla la señora Socorro Arias de San Vicente Ferrer, de la vereda del Calvario. Le cuento que he tomado el Ligasan para el colon, para la gastritis, y me ha servido mucho. Es muy bueno, son productos muy buenos. 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
0: 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Los invito para que me sigan en las redes sociales. Estamos en YouTube, estamos en TikTok, estamos en Facebook. Todos los días, temas importantes de prosperidad, de salud, en las redes sociales, 8:30 de la noche. 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
6: Hemos llegado al final de este maravilloso programa por el día de hoy. 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
1: Hola, hola, familia de la mía. Espero que estén muy bien. Yo soy Tomás Castaño, se las dedico. Y este es un saludito para recordarles que los llevo en mi corazón, que los recuerdo mucho y que desde hoy me declaro un dabeibano más. 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
4: En el nombre del Padre, en el nombre del Hijo y en el nombre del Espíritu Santo. Amén. Señor, hazme un instrumento de tu paz. Haz que donde haya odio siempre tu amor, donde haya injuria, perdón, donde haya duda, fe, donde haya desaliento, esperanza, donde haya sombra, luz, donde haya tristeza, alegría. Oh divino maestro, no quiero ser consolado sino consolar, no quiero ser comprendido sino comprender, no quiero ser amado sino amar, porque dando de ti recibo, perdonando es como tú me perdonas, y muriendo en ti nazco para la vida eterna. Amén. Sean todos ustedes bienvenidos a este su programa de Juan de la Cruz, quién sí sabe, quién sí cura, quién sí da la mano, quién sí soluciona todos los problemas y todas las dificultades. Dígale adiós a los fracasos, a las enfermedades, a esas situaciones difíciles que usted tiene. 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Nos siguen escribiendo muchas personas, me hablan en estos momentos por acá un caballero. Me dice: señor Juan de la Cruz, Dios lo bendiga. Mi nombre es Carlos. Yo quiero que usted me ayude. Vengo sufriendo muchísimo, muy enfermo desde hace muchos días. También estoy sufriendo de la próstata. Y uno de los problemas graves que tengo es la impotencia sexual. Yo no he sido un hombre bueno, he sido un hombre que he jugado con el corazón de algunas mujeres. Les he prometido el cielo y la tierra. Y yo creo que lo que me está pasando es que me hicieron algo muy feo, algo muy malo. Los dolores que me dan en el cuerpo, los testículos se me inflaman y no puedo dormir. Yo siento que esto es algo opuesto y algo malo. Yo era un hombre que nunca sentía miedo de nada y ahora salgo a la calle y siento que me están atacando, que me van a hacer algo malo. Por eso me atrevo a escribirle y a decirle que lo voy a visitar este fin de semana. Muchas gracias por su respuesta y Dios lo bendiga. Muchas gracias a usted, hermano. Primero que todo, Dios le dé alegría, le dé bendiciones y Dios le abra las puertas a usted para que usted esté bien. Es el momento de alejar los dolores, los sufrimientos, las angustias, la desesperación que usted tiene. Hay personas que en estos momentos a usted lo tienen amarrado, lo tienen atado de pies y manos. Personas que a usted le están haciendo cosas. Y es una mujer, realmente usted sabe que las palabras sobran. Si hay algo malo y yo tengo que quitarlo, usted va a venir ante nosotros. Mire lo que me va a traer, tráigame una muestra de orina, la primera que usted saca en la mañana. Me va a traer un algodón, me va a traer alcohol, me va a traer agua bendita y me va a traer dos vasos de cristal. Yo le voy a mostrar el daño que usted tiene para que usted lo vea con sus propios ojos. Usted sabe muy bien que en la vida caras vemos, mano corazones. Y como hay personas que hacen el bien, también hay mucha gente y hay muchas personas que hacen el mal. Usted debe de cuidarse bastante y no deje que esto le tome más ventaja, querido hermano. Porque un hombre cuando en la intimidad está muerto, una mujer prácticamente está muerta en vida o muerto en vida. Yo le voy a curar, le voy a ayudar con la próstata y le voy a ayudar con su potencia sexual. 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Otra persona me escribe una dama. Me dice: hola, señor Juan de la Cruz. Quiero saber por qué todo me está saliendo tan mal. Mi hogar se está acabando. Poco a poco, me siento muy desesperada con mi salud. No puedo dormir. Los dolores en las rodillas no me dejan. Es un dolor, es una angustia bastante fuerte. También últimamente estoy sintiendo muchos dolores bajitos, señor Juan. Y la verdad he buscado ayudas en muchos lugares. Pero lo único que hacen es mandarme medicina y nada me sirve. Cada día me empeoro más y más. Quiero saber si usted, con su sabiduría y con su conocimiento, me puede devolver la salud y la vida. Muchas gracias. Bueno, primero que todo, hermanita, un abrazo. Gracias a usted por tener confianza con nosotros y por darse una segunda oportunidad. Porque cuando uno se da una segunda oportunidad, uno sale adelante y la vida le cambia a uno completamente. Hay algo que sí le voy a contar, le voy a decir, y se lo voy a decir de todo corazón. Hay una mujer que ha utilizado cosas malas contra usted. Esta mujer no quiere que usted esté bien y que usted esté estable, porque esto no se le hace a un ser humano, a ninguna persona. Pero desafortunadamente y desgraciadamente, usted sabe bien lo malo y lo negativo que a usted le hicieron. Hay que romper todo lo malo, hay que quitar todo lo malo, y usted tiene que volver a recuperar su vida, su salud, su estabilidad económica. Usted tiene que volver a recuperar su paz, su tranquilidad, y tiene que volver a tener una vida llena de amor y llena de alegría. Es el momento que usted le dé una bofetada a la mala suerte y que venga y nos visite, y nosotros empecemos a darle la curación y la sanación que usted necesita. Nunca es tarde para uno ser feliz, y nosotros le vamos a ayudar. 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

0: y tuve una pequeña suertecita con él. Tenía muchos problemas y dificultades. Él me dio unos números y esos números que él me dio los jugué y tuve una bendición grande de un dinerito que me ha ayudado mucho. Por eso lo recomiendo. Gracias, hija, porque también te hiciste el proceso, el tratamiento, y mire los cambios y los resultados. Ya el tiempo se me acabó. 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
2: Muy, muy, muy buenos días a todos, saludando a toda la gente que me escucha a través de esta importante emisora, Radio Litoral, Alfa Estéreo, Colón Estéreo, Ajira Estéreo, Río Sucio Estéreo, emisoras de Mutata, de Frontino, de Peque, de Uramita, Alto de Mulatos. Un saludo muy, muy especial para todos, recordando siempre esa llave maravillosa que abre los tesoros del cielo, la oración. Una familia que ora unida, permanece unida, no le dé miedo casarse con el Señor, créame, créame, créame. La mayor bendición que usted se puede dar, que le pueda dar esposa a sus hijos. La base de la sociedad es la familia. Una familia bien integrada salva una sociedad. Una familia destruida destruye una sociedad. Por eso la importancia de matrimonios para toda la vida. Por eso sepa escoger. Una mujer hay que escogerla por la raza. Como vea su mamá y como vea su papá, así va a ser ella. Por la raza, así hay que escoger el ganado. Honra a papá y mamá para que te vaya bien. Mandamiento con promesa para que te vaya bien. Te va bien en el trabajo, te va bien en la parte económica, te va bien en el amor. Honrar a papá y mamá. No echemos al abuelito, no echemos la abuelita. Ellos deben ser prioridad, deben girar alrededor de la familia. Papá y mamá, no es para abandonarlos, para estar con ellos en sus momentos difíciles. Muchos abuelitos abandonados, fincas perdidas porque los hijos se fueron y abandonaron a sus padres. No exasperéis a tus hijos, edúcalos sin disciplina, amonestación en el Señor. Principio bíblico para crear hijos de valor. Vamos a orar para que ese milagro se dé y muchas personas hoy puedan aceptar a Cristo como su Salvador. Oremos. Padre Santo, que estás en los cielos, la honra, la gloria, el amor y la adoración siempre, siempre, siempre, siempre sea tuya, Señor. Ante todo, darte gracias. Nos has dado la salud, la vida, el alimento, nos cuidas, nos proteges por todo esto. Gracias. Gracias. Y mil gracias, Señor. Pidiéndote perdón, sabes que sin ti somos malos, solo hay malos pensamientos, malas palabras, malas acciones. Por eso hoy, Señor, yo quiero renovar mi pacto contigo. Yo quiero aceptar esa muerte expiatoria que tú haces por todos nosotros. para que tú dirijas nuestros pensamientos, nuestras palabras, nuestras acciones. Y hoy, Señor, yo pueda servir, hoy, pueda dar mucho de tu amor a la humanidad. Te pido especialmente por los enfermos de cáncer, los enfermos terminales, los que hoy no se han podido levantar, los que están postrados en su cama. Señor, pon esa mano sanadora sobre cada uno de ellos, no solo dándole la salud física, sino también dando la salud espiritual. Por estos remedios que realmente sean efectivos y que realmente la gente se cure. Por mí, Señor, que yo pueda ser digno de ser usado por ti. Por eso creo en mí, Señor, un corazón limpio y un espíritu recto dentro de mí. Todo esto te lo pido y te lo agradezco. En el nombre de tu Hijo amado, nuestro Señor Jesucristo. Amén. Muy buenos días a todos. 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Hoy vamos a trabajar el colesterol. El colesterol en el organismo se puede alimentar de grasas, proteínas, carbohidratos y vitaminas. Las grasas, los lípidos, hay grasas buenas y hay grasas malas. La peor grasa que usted le puede dar a su cuerpo son los aceites industriales. La peor grasa, la más dañina, la que produce cáncer, la que tapa las arterias, la que sube los niveles de los lípidos en el organismo. Grasas producidas en refinerías. La grasa anteriormente era utilizada como tanque, para aceite de tanques, para que lubricaran. Cuando se acaba la guerra, el sistema capitalista, el neoliberalismo, que solo piensa en enriquecerse, esto hay que darle uso, digamos que las grasas que la gente come son malas y mandémosles aceites industriales. Y así lo hicieron. Aceite de maíz, aceite de canela, aceite de girasol, y aceites y aceites. Y nos quitaron la grasa de cerdo. Dice que porque era mala, una grasa buena, una grasa saturada, una grasa que le da buen sabor y es conservante y es totalmente natural. La grasa de res, la empeya, que es un cebo maluco, pero créame que es muy alimenticio. La grasa de hueso. Cuando usted coge el hueso y lo pone a cocinar, saca esa grasita, es una grasa buena, rica en células madre, células para reparar el organismo. La mantequilla, nos dijeron que la mantequilla era mala y era muy buena. La nata de la leche, la grasa que sale encima, buena. Esas grasas hay que volver a instaurar en el organismo. Si usted coge los chicharroncitos, los parte, los pone a cocinar en agüita, la agüita se va a consumir, eso empieza a soltar un aceite, ese aceite es bueno. Si usted coge la grasa, la empella del novillo, y usted esa grasa la pone a cocinar, va a soltar un aceite, ese aceite lo guarda en la casa y lo utiliza para fritar sus huevitos, para cocinar, para comer. Hombre, es una grasa buena. Si usted coge el hueso y lo manda a rajar en la mesa, por favor, me parte este hueso a la mitad. Y usted saca esa grasita, es buena. Si usted utiliza la mantequilla, es buena. El huevo que nos dijeron que era una grasa mala y quedaba con él. ¡Hombre! Ese huevo es bueno. Sí. Para personas que tengan problemas con el colesterol, a nivel de la medicina natural, se ha utilizado la cúrcuma. ¿Recuerdan cuando yo hablo la cúrcuma? Es un antiséptico natural. ¿Qué quiere decir antiséptico? Si yo consumo la cúrcuma, el jengibre, la pimienta negra, son antibióticos naturales, son antisépticos que matan las bacterias, limpian y desinfectan. Puede ayudar al cuerpo a luchar con muchas enfermedades por sus capacidades. Muy efectivo para el cáncer. Si usted acostumbra la cúrcuma, cuando nosotros decimos que el apio, el perejil, el orégano, una libra de cúrcuma, pimienta negra, ese preparado es anticancerígeno, cura de manera natural y de manera muy efectiva el cáncer. Si usted lo puede, quiere hacerlo más reforzado, médico, yo quiero para matar este cáncer, me dio cáncer en el seno, cáncer de estómago, cáncer de todo, médico, ¿qué hago? Si usted coge varios totumos, los pone a cocinar, saca la pulpa de totumo, si usted coge la mala madre, si usted coge la cúrcuma, si usted coge la uña de gato, si todo esto lo pone a cocinar, luego lo licúa y lo empaca en bolsitas de boli y lo guarda a la nevera, usted los 3 litros de agua energizada, estructurada, mineralizada, con su falsa fitoterapéutica, se toma eso, los vasos, mientras hace el ejercicio, el vaso mide mañana 1 hora antes de la marcha, 2 horas después de la marcha, pasito a las 4 de la tarde, y esos 2 vasitos lo echa en una botellita, usted lo va tomando, usted está tomando una sustancia que tiene propiedades anticancerígenas y bastante efectivo. Usted lo puede organizar la cúrcuma en la dieta. Si usted va a un D1, compra curry, cúrcuma, jengibre, pimienta negra, y lleva comino. Si usted esa cúrcuma la empieza a consumir en sus alimentos, yo en la mañana a los 4, los 6 huevos le echo su tomatico anticancerígeno. Fuera le echamos jengibre anticancerígeno y le echamos cúrcuma anticancerígeno. Y usted esto lo acompaña una zanahoria y una remolacha. Se comen los huevos cocinados, la remolacha, la zanahoria, el jengibre, la cúrcuma, todo para el estómago. Ahí tiene un desayuno completo. Desayunó como un rey. Ese desayuno es altamente cancerígeno. Dice que la zanahoria, el que come zanahoria no le va a dar cáncer. El que come remolacha, la remolacha sirve para los miomas uterinos. Sirve para la anemia y sirve para el cáncer. Y tiene algo especial. La remolacha aumenta el óxido nítrico en nuestro organismo. Ese óxido nítrico es necesario para el nivel del pene, produce una erección fuerte y prolongada. Esa remolacha mejora la erección en el hombre. Esa remolacha con zanahoria, si usted la come con linaza y con leche de coco, usted tiene un excelente anticancerígeno natural. Pero médico, nos vamos a quedar solo en la cúrcuma, solo cúrcuma para el cáncer. Hombre, la piña. Cuando yo digo que apio, perejil, orégano, piña, cúrcuma, pimienta negra, esa piña mezclada con jugo de Golgi, esta mezcla ayudará si sufres de cáncer de estómago. Sí. El paciente le agrega semillas de albaricoque. Tiene un alto anticancerígeno para matar ese cáncer de estómago. La piña. Y no nos quedemos ahí. El té verde. El té verde es un anticancerígeno tremendo y sobre todo para cáncer de estómago. Si tú bebes todos los días té verde y a ese té verde le agrega la canela, la miel de abeja, lo mezcla bien. Este té, propiedades anticancerígenas que pueden ayudar a combatir ese cáncer de estómago, ese cáncer a nivel del hígado, ese cáncer a nivel de la piel, ese cáncer a nivel vaginal. Señores, la cura de todo está en las plantas. Muchas maneras de curar y una que aprueba el cielo. Simples agentes naturales. El agua, el aire, la debida alimentación y una firme confianza en Dios son suficientes para curar cualquier enfermedad. Y si a esto le agregamos remedios naturales, pueden curar diferentes enfermedades. Hierbas como el té verde, el jengibre, el espárrago, ayudan. Si usted padece cáncer de estómago, es de los cánceres más bravos. Yo le tengo miedo. Un cáncer de estómago, duro de matar, porque todo el alimento va al estómago. Si usted tiene un cáncer, no tiene forma de alimentarse. Si usted no tiene forma de alimentarse, no hay forma de subir el sistema inmunológico. Usted se va a desnutrir y usted se va a morir. Por eso tan peligroso el cáncer de estómago. Si usted acostumbra en su alimentación, té verde, jengibre, espárrago. Esto te ayuda a mejorar el sistema inmunológico, aumenta el poder de resistir al cáncer. No se deje morir, déjese ayudar. Y si a esto le agregamos omega 3 en la linaza, la linaza tiene 27 propiedades anticancerígenas. La linaza, curábamos en la presión, curábamos colesterol, curábamos triglicéridos. La linaza, omega 3 de manera natural y de origen vegetal. Si usted padece cáncer de estómago, si usted padece colesterol, si usted padece la presión, si usted padece el azúcar, el consumir las 2-3 cucharaditas de linaza, la licúa con plátano maduro, zanahoria, remolacha, usted tiene un elemento altamente anticancerígeno. Si padece de ese cáncer de estómago, si usted agrega la linaza en su dieta, esos niveles altos de omega 3 en la linaza ayuda a curar el cáncer de estómago, ayuda a reducir el proceso de multiplicación de células cancerígenas en su cuerpo y usted se va a curar. Solo linaza, médico, linaza, esa baba. Sí, señora, la linaza hay que dejarla remojando del día anterior. Usted en la misma agüita la licúa. Ahí tiene una leche de linaza buena. Si usted le echa plátano, zanahoria, remolacha y se lo toma con miel de abeja, es rico. Recuerde, las personas con cáncer, la vitamina C, por eso es importante las frutas. Las frutas son ricas en todas las vitaminas y todavía se descubren nuevas vitaminas. Vitamina B1, B2, B3, hasta la B17. Cuando padecemos cáncer de estómago, por eso es necesario agregarle jugo de limón. Yo siempre en el agua energizada estructurada mineralizada, que es energizado médico, nosotros eso no lo entendemos la primera vez que escuchamos este programa. Energizado es que si yo el agua la pongo al sol, una botella azul, verde, naranjada, morada, el sol transmite toda su energía curativa sobre el agua y esa agua me va a curar. Y si a esa agua yo le pongo, Dios, cura mi cáncer de estómago, queda estructurada para curar el cáncer de estómago. Y si usted a esa agua le echa sal de mar, la sal de mar tiene todos los oligoelementos y minerales para curar el cáncer. Y si fuera eso, le echa sustancias fitoterapéuticas, entre ellas el limón, usted le aportó vitamina C. Es antioxidante, ayuda a eliminar las enfermedades. La pulpa de limón ayuda a limpiar las bacterias tóxicas. Es un antibiótico, un antiviral natural, lo que puede ayudar a tener un mejor tratamiento. No debe usar jugos artificiales, que en tarrito, que en tapita, que compota. Eso es una mentira. Por eso prefiera el jugo de limón. Puede ser limón mandarino, limón Tommy, limón criollo, el que sea. Cualquiera. Cualquiera. Le va a ayudar para curar ese cáncer. Y si usted a esto le agrega el agua, acuérdense, agua energizada, estructurada, mineralizada con sustancias fitoterapéuticas, a lo menos 3 litros de agua todos los días, agua energizada, estructurada, mineralizada con sustancias fitoterapéuticas, 2 vasitos media mientras el ejercicio, media mañana, 1 hora antes de la mesa, 2 horas después de la mesa, vasito a las 4 de la tarde. Aquí me dice Víctor que ya no tiene internet. Bueno, Víctor, yo te voy a tirar el programa ahora para que tú lo escuches. Ese programa lo puedes transmitir a todos tus oyentes. Todos los programas que hacemos acá son grabados y se les manda a las emisoras. Ustedes pueden llamar a las emisoras y, miren, necesito que me mande el audio del cáncer de estómago. No solamente para el cáncer de estómago, colesterol, triglicéridos, tiroides. Y él se lo puede mandar tranquilamente al WhatsApp. Estos audios se pueden mandar al WhatsApp. Yo utilizo para que se pueda transmitir, utilizo una frecuencia especial para que ese programa se pueda transmitir. Uno trata de transmitir grabación y no se dejan pasar porque son mucho volumen. Esta está precisa para esos 30 minutos para que cualquier persona lo pueda recibir en su WhatsApp. Ustedes me escriben en el WhatsApp, el 314-662-3030. Médico, quiero la grabación de esta mañana. No hay problema, yo se la mando. O médico, yo quiero prepararme como médico misionero. Yo quiero aprovechar los remedios aprobados por el cielo para hacer mi obra misionera. Yo quiero que la gente entienda que Dios murió en la cruz por todos nosotros. Entonces, yo quiero hacer esta obra. Entonces, por favor, médico, me manda todos los audios todos los días de la mañana. No hay problema. Recuerde que con lo que usted escucha en este programa, usted puede manejar cualquier enfermedad y lo puede hacer un niño de 6 años o una persona de 80 años. Son remedios que no van a hacer ningún daño. ¿Qué daño puede hacer? ¡Tomar agüita! Energizada, estructurada, mineralizada con sustancias fitoterapéuticas. Nada. ¿Qué daño puede hacer una zanahoria? ¿Qué daño puede hacer una remolacha? ¿Qué daño puede hacer una linaza? Es una medicina que la puede utilizar cualquier persona. Si usted tiene sus audios, usted puede escribir. Va escribiendo remedio para el cáncer. Usted va escribiendo cáncer de estómago. El cáncer de estómago es preferible una dieta verde. Por eso agregamos todas las plantas. En algunas personas utilizamos la verdolaga, el bled, el perejil, el cilantro de monte. Pero médico, eso rastró, pero aquí lo vimos quemando con la fumigadora. Señora, usted tiene el remedio para todo. Yo recuerdo a mi papá en Medellín, mi papá era curandero. Y él lo que le encantaba era mandar jarabe de verdolaga. Preparaba la verdolaga, todo mandaba jarabe de verdolaga. La gente tomaba verdolaga. Le encantaba las pastillitas de apio. Cogía el apio, lo molía bien, lo mezclaba con trigo o con almidón y empacaba pastillitas. Y la gente se tomaba sus pastillitas de apio. Apio para colesterol, apio para la presión, apio para el cáncer, apio para los huesos, apio para los riñones. Hombre, cualquier persona puede volver médico. ¿Qué problema es moler el apio, mezclarlo con almidón o echarle trillito y empezar a tomar pastillas de apio? ¿Qué problema es coger el ajo? Usted lo muele bien molidito, lo mezcla con trigo, empaca pastillitas de ajo para la presión, para colesterol, para triglicéridos, hasta para el mismo cáncer, como antiinflamatorio, para subir las defensas. Ajo. ¿Qué problema es coger usted todas estas plantas, ponerlas a hervir a fuego lento, luego licuar, empacarla en bolsita? La bolsita en la nevera puede durar 6 meses. En vez de sacar su pastillita, saca sus sustancias fitoterapéuticas en la nevera, la echa usted a los 3 litros de agua energizada, estructurada, mineralizada con sustancias fitoterapia, y usted va tomando de esa manera natural, sin efectos secundarios. Usted puede manejar cualquier enfermedad. Médico, a mí me da miedo mandar ajo, mande agua. Si usted pone a la gente a tomar 3-4 litros de agua con sal y limón todos los días por 3 meses, si usted tiene un dolor de cabeza, se le quitó. Si tenía una rinitis, se le quitó. Si le tenía una sinusitis, le quitó. Si usted tenía mal aliento, se le quitó. Si usted tiene una gastritis, se le quitó. Si usted sufría de artrosis de rodillas, se le quitó. Si la columna vertebral le dolía, se le quitó. Pero médico, ¿cómo el médico? El agua va a ser hecho. Yo no le creo, médico. Mire, lo que pasa es que el 90% del cerebro es agua. Cuando usted toma agua, el cerebro se hidrata, el dolor de cabeza desaparece. Si usted toma agua, la piel se va a hidratar, esas arrugas van a desaparecer. Si usted toma agua, siempre como la mando, antes o después, el estómago solo va a haber agua, no va a haber ácido, no va a haber gastritis. Si usted tenía un problema de estreñimiento, el agua pasa al intestino delgado, luego al intestino grueso, usted va a poposear todos los días. Si se curó, solo con agua, mire lo fácil. Por eso es una medicina que cualquiera la puede manejar. Yo no sé si la gente logra entender lo que yo transmito. Pero créame, cualquier persona puede hacer de medio. Cualquier persona con lo que escucha en este programa. Con lo que escucha en este programa. Si usted estas recomendaciones que se dan acá, le agrega hábitos saludables de manera regular, de manera constante. Si a esto le agregamos la tropoterapia, el arte de curar con lo que comemos. Y si a esto le agregamos cada mes poner el suero con el pachela y verbo en un vómica prana. Me dijo, ¿qué es esto? El pachela y verbo en un vómica prana. Todo eso son productos homeopáticos, son cepas homeopáticas del mejor laboratorio a nivel mundial. El epachele lleva 15 cepas homeopáticas para limpiar el hígado, el vérbole 15 cepas homeopáticas para limpiar el riñón, la lumbómica son 15 cepas homeopáticas para limpiar toda la parte digestiva, prana son 15 cepas para limpiar la sangre y fuera eso, ese suero lleva vitamina, la vitamina B1 para el cansancio físico, la vitamina B2 para las uñas y el cabello, la vitamina B3, la niacina para ponernos bellos y hermosos, la vitamina B6, un antiinflamatorio natural, la vitamina B7, evita el daño al DNA. La vitamina B8, la vitamina B9, tanto, ¿no? La vitamina B12 para la anemia megaloblástica, la vitamina B17 para el cáncer. Fuera de eso, este suero lleva altas dosis de vitamina C. Inicialmente se empieza con 2, 4, 6, 8. En este momento hay muchos pacientes que tenemos con 20 centímetros de vitamina C. La vitamina C funciona como una quimioterapia. Ataca el cáncer, no ataca las células buenas. Ese suero, cuando el cáncer está muy avanzado, toca cada 15 días, sino cada mes. Si fuera eso, le hacemos un ajuste quiroprático, le hacemos un masaje terapéutico, le hacemos electroacupuntura. Cada que viene el paciente a esa terapia, la electroacupuntura, la acupuntura la usan los chinos para todas las enfermedades. La terapia neural para una migraña, un dolor de cabeza. El plasma fresco en plaqueta para la artrosis de rodilla. La acupuntura para artrosis de rodilla. El masaje terapéutico para la artrosis de rodilla. Para la columna vertebral, si usted tiene una lumbalgia, una ciática. El ajuste quiroprático. La bancoterapia con ventosita. Uno coge botellitas de mayonesa, las va colocando, coge un alambrito, pone un algodón, le echa alcohol, le prende y eso le pone botellitas alrededor de la espalda. Esa bancoterapia regula el sistema nervioso y cura el cáncer. Me dijo, todo lo suyo cura el cáncer. Créame, el cáncer, el manejo debe ser natural. Ni la quimioterapia ni la radioterapia han podido evitar esto. Por eso tenemos que recurrir a lo natural. Si lo natural va acompañado de oración, parte emocional, parte espiritual, parte física, son integrales. No podemos separar la parte emocional, la parte espiritual, de la parte física. Ellas forman una, somos uno. Y si a esto le acompañamos la parte de la oración interceptora, alto poder, la oración de la mañana todos los días, y esa oración sencilla, ¿a quién se dirige? A Dios. ¿Qué más se debe decir? Sea agradecido, pida perdón. Y al final pide nombre a nuestro Señor Jesucristo. Sencillo, sencillo. Vamos a orar para que muchos de ustedes me puedan entender, comprender y aplicar estos principios. 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todo, solo te toca aceptarlo y permitir que el amor de él se manifieste en nosotros, ese amor desarrolla el carácter de Cristo. Vamos a orar. Padre Santo que estás en los cielos, la honra, la gloria, el amor y la oración siempre, siempre sea tuya, Señor, ante todo darte las gracias. Pedirte, Señor, que la gente pueda entender y comprender este mensaje. Si yo pueda ser digno de ser usado por ti, por eso créame un corazón limpio y un espíritu recto. Bendice estos alimentos, bendice estos remedios. Te lo pido y te lo agradezco. En el nombre de tu Hijo amado, nuestro Señor Jesucristo. Amén. Muchas gracias a todos y hasta la próxima por este mismo diario.
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3: Y seguimos a esta hora dándole agradecimiento a todas las personas que se han acercado, compartido. Mire, aquí nos escribe el señor Carlos Ortiz, ganador el día sábado con la lotería de Boyacá. La señora Hermelinda García con la lotería de Bogotá. ¿Qué quiero yo? 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

Muy buenos días, queridos hermanos. Muy buenos días en nombre de Jesucristo nuestro Señor. Les habla su amigo, su servidor, el padre Carlos Arturo Sánchez Vázquez, desde la parroquia Nuestra Señora de las Mercedes de Dabeiba, Santuario Santa Laura Montoya, para compartir con ustedes todos los jueves a las 8 de la mañana el programa Iglesia Católica en Marcha, a través de la emisora La Mía. Por eso los agradecimientos a esta emisora que nos abre las puertas para estar en sintonía con ustedes, queridos hermanos. Dios los bendiga. Por eso nos reunimos en el nombre del Padre y del Hijo y del Espíritu Santo. Amén. Que todo sea para la gloria de Dios. Ven Espíritu Divino, manda tu luz desde el cielo. Padre amoroso del pobre, en tus dones espléndido, luz que penetra las almas, fuente del mayor consuelo. Ven, dulce huésped del alma, descanso de nuestro esfuerzo, tregua en el duro trabajo, brisa en las horas de fuego, gozo que enjuga las lágrimas y reconforta en los duelos. Entra hasta el fondo del alma, divina luz, y enriquécenos. Mira el vacío del hombre si tú le faltas por dentro. Mira el poder del pecado cuando no envías tu aliento. Riega la tierra en sequía, sana el corazón enfermo, lava las manchas, infunde calor de vida en el hielo, doma el espíritu indómito, guía al que tuerce el sendero. Reparte tus 7 dones según la fe de tus siervos, por tu bondad y tu gracia, dale al esfuerzo su mérito, salva al que busca salvación.

0: salvarse y danos tu gozo eterno. Amén. Espíritu Santo, ilumínanos y santifícanos. Queridos hermanos, ahora los invito para que con mucha fe tomemos el mensaje de la palabra de Dios que corresponde para este día. Hoy, 9 de julio del año 2026, ya el tercer día de la novena a la Virgen del Carmen. La primera lectura está tomada de la carta del apóstol San Pablo a los Efesios. De la carta del apóstol San Pablo a los Efesios 1, 3, 6 y siguientes. Bendito sea Dios Padre nuestro Señor Jesucristo, que nos ha bendecido en Cristo con toda clase de bendiciones espirituales en los cielos. Él nos eligió en Cristo antes de la fundación del mundo para que fuéramos santos e intachables ante Él por el amor. Él nos ha destinado por medio de Jesucristo, según el beneplácito de su voluntad, a ser sus hijos para alabanza de la gloria de su gracia que tan generosamente nos ha concedido en el amado. En Él hemos heredado también los que ya estábamos destinados por decisión del que lo hace todo según su voluntad, para que seamos alabanza de su gloria, quienes antes esperábamos en el Mesías. Palabra de Dios. Te alabamos, Señor. Salmo 113. Bendito sea el nombre del Señor por siempre. Bendito sea el nombre del Señor por siempre. Alaben, siervos del Señor, alaben el nombre del Señor. Bendito sea el nombre del Señor, ahora y por siempre. Bendito sea el nombre del Señor por siempre. De la salida del sol hasta su ocaso, alabado sea el nombre del Señor. El Señor se eleva sobre todos los pueblos, su gloria sobre los cielos. Bendito sea el nombre del Señor por siempre. ¿Quién como el Señor Dios nuestro, que habita en las alturas y se abaja para mirar al cielo y a la tierra? Bendito sea el nombre del Señor por siempre. Levanta el polvo al desvalido, alza de la basura al pobre, para sentarlo con los príncipes de su pueblo. Bendito sea el nombre del Señor por siempre. Ahora tomamos el pasaje del Santo Evangelio, que es el evangelista San Lucas. San Lucas 11:27-28. En aquel tiempo, mientras Jesús hablaba a la gente, una mujer de entre el gentío, levantando la voz, le dijo: Bienaventurado el vientre que te llevó y los pechos que te criaron. Pero él dijo: Mejor bienaventurados los que escuchan la palabra de Dios y la cumplen. Palabra del Señor. Gloria a ti, Señor Jesús. Alégrate, María, llena de gracia, el Señor está contigo, bendita tú entre las mujeres. Hoy la liturgia, queridos hermanos, y especialmente esta liturgia, la palabra que acabamos de escuchar, nos invita a sentirnos amados, escogidos por el amor de Dios, porque es un gran designio del amor de Dios el haber preparado o tener un plan salvífico para nosotros, y especialmente a través de la Virgen María. Dios eligió a la Virgen María desde la eternidad para esta misión tan grande, para una tarea tan especial y tan fundamental: ser la madre de Dios y acogernos a nosotros como sus hijos. Por eso, al pie de la cruz, María Santísima permanece también con el apóstol San Juan, el apóstol amado de Dios, y Jesús dice: Hijo, he ahí a tu madre, y le dice a María Santísima: Madre, he ahí a tu hijo. El discipulado de María empieza desde la escucha atenta a la voz divina. Nuestra vida de conversión, queridos hermanos, se inicia cuando tomamos una actitud de humildad y abrimos el corazón al mensaje de Dios dispuesto siempre a hacer lo que Dios nos pide. Como decía Samuel, habla Señor que tu siervo te escucha. La actividad discipular solo es posible, hermanos, cuando se presta atención y nos hacemos dóciles, flexibles, humildes, como lo fue la Santísima Virgen María. Ella es capaz de decir, aquí está la esclava del Señor, que se haga en mí lo que Dios quiera. Por eso la fe no es solamente pedir, la fe es también tener la disposición de dar, de entregar. Por fe, ser dispuestos a renunciar, a sacrificarnos. Gracias a esa aceptación de María Santísima, ese sí que ella da a Dios nuestro Señor a través del Arcángel San Gabriel, nosotros hemos recibido la gracia de la salvación y se abren las puertas del paraíso, de los cielos, queridos hermanos, para que nosotros tengamos cada día como meta, como objetivo, caminar hacia la salvación. Por eso, en el gran misterio de manifestación de Dios a través de la Virgen María en Chiquinquirá, ella nos da un ejemplo de solicitud amorosa al plan de salvación. María Santísima nos invita a la escucha generosa, a la escucha oportuna de la palabra de Dios, porque la palabra de Dios se convierte en semilla que va germinando y que va dando vida en el corazón de los creyentes, de los que tienen fe. De tal forma que la palabra de Dios nos dispone a hacer la voluntad de Dios. De este modo, queridos hermanos, nos convertimos en discípulos y en misioneros del Señor. Hoy, nuestra iglesia colombiana se llena de alegría al celebrar con regocijo a la bienaventurada Virgen María en la advocación de Nuestra Señora de Chiquinquirá. Ella nos enseña a ser creyentes, a estar atentos, no importa la edad o la etapa de nuestra vida que estemos viviendo. En todo momento de nuestra vida debe de haber siempre una apertura, una disposición, con una actitud de humildad, de escucha, de estar atentos. Por eso hay que agradar a Dios, queridos hermanos, y no al mundo. Es el momento de sentir que Dios me llama a una vida de conversión. Algo más grande, Dios me llama a una vida de santificación. Y esto se obtiene cuando somos obedientes al plan de Dios y estamos dispuestos a caminar según el plan trazado en esa misericordia de Dios. Por eso que Dios bendiga de manera especial, queridos hermanos, a nuestras familias, a nuestros padres, a los que nos han enseñado este camino de Dios, a los que nos han dejado y nos dejaron como herencia en ese gran testamento el don de la fe. Que Dios bendiga a la Beiba, Dios bendiga a las comunidades que en este momento comparten con nosotros este programa, Iglesia Católica en Marcha. Dios bendiga de manera especial a través de la Virgen María a los creyentes, a los cercanos, a los alejados, a los que estamos un poquito indiferentes. Que Dios nos bendiga a todos, pero llegará un momento en que vamos a sentir la necesidad de buscar a Dios, de tener hambre y sed del mensaje de Dios. Bendiciones en este primer programa de la Iglesia Católica en Marcha para la emisora La Mía. Alégrate María, llena de gracia, el Señor está contigo, bendita tú entre las mujeres. Amén. Queridos hermanos, hoy celebramos la fiesta de Nuestra Señora de Chiquinquirá, reina y patrona de Colombia. La devoción a Nuestra Señora de Chiquinquirá es el corazón espiritual de Colombia. Es una historia de fe que comenzó en el siglo XVI con una imagen pintada por Alonso de Narváez, representada junto al niño Jesús, San Antonio de Padua y San Andrés. La pintura sobre una manta de algodón sufrió un grave deterioro con los años, quedando casi borrada y olvidada en una modesta capilla. Sin embargo, el 26 de diciembre del año 1586, la providencia divina transformó el abandono en gloria. Ante la humilde oración de María Ramos, la imagen se renovó de forma milagrosa. Los colores recobraron su brillo celestial y las figuras aparecieron con una nitidez sobrenatural, hecho que marcó antes, un antes y un después en la identidad religiosa de todo un pueblo que vio en este signo el abrazo amoroso de la Madre de Dios. Este prodigio de luz convirtió a Chiquinquirá en un faro de esperanza y en el centro de peregrinación más importante del país, de nuestra querida Colombia. En 1919, el Papa Benedicto XV la proclamó como patrona de Colombia y la colocó como la reina que guía los destinos de la nación. El Papa Benedicto XVI la coronó como la reina que guía los destinos de nuestra querida Colombia, llevándonos con su humildad y con su espíritu de entrega a buscar de verdad la reconciliación y la paz. Su basílica es hoy un refugio donde miles de fieles depositan sus súplicas y encuentran en su mirada maternal la fortaleza para superar conflictos y calamidades. En 1919, el Papa Benedicto XV, recordemos, queridos hermanos, la proclamó como la patrona de Colombia. Nuestra querida Madre de Dios y Madre nuestra, María Santísima, nos bendiga en este tiempo presente, en el tiempo venidero. Dios nos conceda su santa bendición, nos proteja de todo mal y peligro. Si una mamá, que la que nos trajo al mundo, nos cuida y nos ama tanto, ¿cómo no lo va a hacer la María Santísima, que nos ha traído al Salvador, al que nos va a dar cada día su gracia, su amor, para luchar y perseverar en este mundo con una mirada llena de fe hacia la eternidad? María Santísima, queridos hermanos, nos invita a confiar en que bajo su protección nuestras almas también pueden ser restauradas por la gracia. Además, nos recuerda que María siempre permanece fiel junto a sus hijos en el camino hacia el reino. En 1919, el Papa Benedicto XV la proclamó como patrona de Colombia. Por eso qué importante que hoy oremos y recemos el Santo Rosario, lo hagamos en acción de gracias, orar el Santo Rosario de manera personal, en familia, en comunidad, para agradecer el don tan grande de sentir que Dios nunca nos abandona y que la Santísima Virgen María acompaña nuestro caminar, nuestro peregrinar. Amén. En este programa, queridos hermanos, Iglesia Católica en Marcha, vamos a, en cada programa, a compartir uno de los salmos. Recordemos que son 150 salmos. Vamos a iniciar hoy con el Salmo 1. Salmo 1, la dicha verdadera. Dichoso el hombre que no sigue el consejo de los impíos, ni entra por la senda de los pecadores, ni se sienta en la reunión de los incrédulos, sino que su gozo es la ley del Señor, y medita su ley día y noche. Será como un árbol plantado al borde de las corrientes del agua, da fruto a su tiempo, y no se marchitan sus hojas, y cuanto emprende, tiene buen fin. Con los malvados no pasa lo mismo, pues son como paja que se lleva el viento. En el juicio los impíos no se levantarán, ni los pecadores en la asamblea de los justos, porque el Señor protege el camino de los justos, pero el camino de los impíos acaba mal. Gloria al Padre, y al Hijo, y al Espíritu Santo, como era en el principio, ahora y siempre, por los siglos de los siglos. Amén. Hermanos, el Salmo 1 es una breve meditación acerca del destino que espera a los buenos y también a los malos. Presenta los dos caminos. Uno lleva a la salvación y otro a la perdición. Con mucha fe en este momento vamos a pedirle a Dios nuestro Señor que bendiga nuestras familias, que bendiga cada una de las familias dabeibanas, que bendiga las familias que en este momento en las diferentes comunidades no, están en sintonía con la emisora La Mía en el programa Iglesia Católica en Marcha. En el nombre del Padre, del Hijo y del Espíritu Santo. Amén. Sagrada Familia de Nazaret, ruega por nosotros. Vamos a pedirle al Señor, queridos hermanos, que en este momento, con la Santísima Virgen María, San José, con nuestros santos de devoción, nuestro ángel de la guarda, que sea el amor, el poder de la misericordia de Dios, que esté entrando, ingresando a nuestras casas, a nuestras familias, a nuestros seres queridos. Vamos a pedirle al Señor que su presencia aleje toda tristeza, todo dolor, que nuestros familiares enfermos sean sanados, que los que están enfermos reciban la sanación física, la sanación espiritual, la sanación psicológica. Ven, Señor Jesús, entra a nuestros hogares, entra a nuestras familias, entra a nuestras instituciones. Gracias, Señor, por tu presencia. Gracias, Señor, por tu amor, por tu poder, por tu misericordia. Tú has dicho, vengan a mí los que están cansados y agobiados, que yo los aliviaré. Amado Señor Jesús, me arrodillo ante tu santa imagen con sentimientos de la más profunda gratitud por todos los beneficios y del más ardiente amor por tu gran bondad. Te consagro, divino Rey, por medio del corazón inmaculado de María y bajo el poderoso patrocinio de San José, te consagro toda mi familia, mis seres queridos, sea mi hogar como el de Nazaret, el asilo del honor y de la paz doméstica, que seas tú el modelo de mi conducta y el celoso protector de mis intereses materiales y espirituales. Te consagro, amado Jesús, todas las pruebas, todas las alegrías, todos los acontecimientos de mi vida de familia. Te suplico que derrames tus especiales bendiciones sobre sus miembros presentes y ausentes, sobre mis familiares vivos y difuntos. Los confío para siempre a tu divino corazón. Te ruego también por todas las familias del universo. Protege la cuna de los niños, la escuela de los adolescentes y la vocación de los jóvenes. Vela con tu amor infinito a la cabecera de los enfermos y de los agonizantes. Pero sobre todo, Jesús, océano inconmensurable de misericordia y de amor, te suplico que me socorras en el momento decisivo de la muerte, unido entonces más estrechamente que nunca a tu divino corazón. Sea él nuestro asilo y refugio, y después de reposar para siempre en tu costado bendito, Jesús bueno, nos encontremos en el cielo todos los de mi familia, de la tierra. Amén. Así sea. Padre nuestro que estás en el cielo, santificado sea tu nombre. Venga a nosotros tu reino, hágase tu voluntad en la tierra como en el cielo. Danos hoy nuestro pan de cada día, perdona nuestras ofensas, como también nosotros perdonamos a los que nos ofenden. No nos dejes caer en la tentación y líbranos del mal. Amén. Sagrada Familia de Nazaret, bendícenos, Señor, con tu amor. Queridos hermanos, ya estamos en los comienzos de la novena de la Virgen del Carmen. Acá en nuestra parroquia, la parroquia de la Virgen de las Mercedes, iniciamos el 7 de julio. Hoy corresponde el tercer día. Por eso el novenario en honor a la Virgen del Carmen lo hemos organizado de la siguiente manera. Para cada día hay un grupo apostólico que nos va a acompañar, va a organizar la novena, prepara la Santa Misa, las ofrendas, hay un sabor social. Ellos proclaman la palabra de Dios. El 7 de julio le correspondió a los proclamadores. Ayer estuvieron los catequistas. Hoy 9 de julio, la infancia misionera, con lazo de amor mariano. 10 de julio, grupo juvenil, 11 de julio, animadores de comunidad. El 12, los evangelizadores. El 13, los acólitos y la pastoral de la salud. Y el 14, grupo EPAP. El 15, las hermanas misioneras. Tengamos en cuenta que durante estos días tenemos la Santa Misa, 6:30 de la mañana en el templo, y a las 6 de la tarde la Eucaristía, luego la novena. Y tengamos en cuenta que para el día de la fiesta, la Eucaristía, 6:30 de la mañana en el templo, a las 11 de la mañana salida desde el atrio del templo hacia el túnel de la Llorona, a las 12 del día, la Santa Eucaristía allá en el túnel de la Llorona, a las 2 de la tarde, bendición de todos los vehículos, 6 de la tarde, la Santa Misa, la Santa Eucaristía en el templo. Es muy importante que para el 16 de julio, Dios mediante, nos coloquemos y renovemos la imposición del Santo Escapulario. Colocarse el Santo Escapulario es como colocarse un manto, como un vestido de protección. Es refugiarnos totalmente en el corazón maternal de la Virgen María, para que ella nos proteja de todo mal y de todo peligro. Y los invitamos para que estemos muy dispuestos ese día. En cualquiera de las Eucaristías se va a colocar y se va a imponer el Santo Escapulario. Por eso agradecemos también a las instituciones o empresas que se quieran vincular con esta causa, con esta gran celebración, y nos puedan compartir los escapularios que van a ser bendecidos y luego se van a imponer con todo respeto y con toda fe y piedad. Recordemos lo siguiente, queridos hermanos: todo 14 de cada mes, los santos retiros espirituales en la ermita, desde las 7:30 de la mañana. También recordemos la Santa Misa de los peregrinos y devotos de Santa Laura Montoya, todos los sábados a las 12 del día en el santuario, en el templo. También la Santa Misa de los martes a las 4 de la tarde a María Auxiliadora. Todos los sábados a las 4 de la tarde la Santa Misa en el cementerio católico. Todos los sábados a las 4 de la tarde. El tercer viernes de cada mes tenemos la Santa Eucaristía en honor a Jesús Misericordioso. El primer martes de cada mes, la gran peregrinación a la imagen de la Virgen de la Medalla Milagrosa, camino al Jagüe. Los jueves, de manera especial, jueves eucarístico, jueves vocacional, se expone el Santísimo después de la Eucaristía de las 6 de la tarde, y estamos en oración, orando y pidiendo a Dios nuestro Señor por nuestras vocaciones, pidiéndole a Dios que nos dé muchos sacerdotes santos, muchas religiosas, muchos misioneros, la mies es mucha, los obreros son pocos, dice el Señor. También recordemos las Eucaristías del domingo, el día domingo, 6:30 de la mañana, 10 de la mañana, 12 del día, 5 de la tarde y 7 de la noche. La Santa Misa de las 12 del día la hemos denominado siempre la Misa del Pueblo. El Catecismo todos los domingos a las 9 de la mañana. Los niños y jóvenes están en el Catecismo y luego permanecen, se quedan en el templo para la celebración de la Santa Eucaristía. La gran pregunta: ¿cuándo son los bautizos? Hermanos, los bautizos son el primer domingo de cada mes a las 11 de la mañana. Por eso, con antelación, un buen tiempo, ustedes asientan la partida en el despacho parroquial. El tercer sábado de cada mes, los cursillos prematrimoniales a las 9 de la mañana, tercer sábado de cada mes. También, para recordarles, la misa por los enfermos, la Santa Eucaristía de oración por los enfermos, el tercer sábado de cada mes a las 12 del día. Debemos orar y rezar el Santo Rosario, dándole gracias a Dios nuestro Señor. No olvidemos que a través de la Santísima Virgen María llegamos a Dios nuestro Señor, Y Dios nuestro Señor nos entrega a la Virgen María como bendición y como protección. La familia que reza, la familia que ora, la familia que es humilde y se acerca a Dios, queridos hermanos, es una familia que Dios constantemente bendice, y quizás en los momentos de prueba y dificultad, Dios les va a dar fortaleza, y con esa oración Dios también aleja toda clase de calamidades y tragedias. Nosotros tenemos, digámoslo así, el privilegio, la gracia de sentir y saber que la Virgen de las Mercedes es nuestra patrona. Es como decir que es nuestra mamá, que nos cuida y nos protege. Por eso pidámosle a la Virgen de las Mercedes muchísimas bendiciones para Dabeiba, que nos guarde y nos proteja de todo mal, de todo peligro, que aleje calamidades y tragedias. Por eso un abrazo muy grande para allá, para todos los campesinos que están allá en las veredas, en las diferentes comunidades rurales, algunos más cercanos, otros muy alejados. Sean muy bendecidos por el amor de Dios. Dios los proteja, los bendiga, que les conceda cosechas abundantes, que bendiga a sus animales domésticos. Un saludo muy grande para las comunidades indígenas. Dios los bendiga y los proteja siempre. Para todos los gremios, para los comerciantes, los conductores, para los mineros, para los que trabajan el café, para los que están allá en las fincas de ganado, para los que constantemente están cosechando y sembrando legumbres, y que Dios les bendiga, les dé la salud, les dé la vida. Pidamos a Dios el buen tiempo. Dios lo sabe hacer todo, porque Dios es perfecto, Dios tiene todo el poder. Por eso no temamos a las dificultades, solamente confiemos en el poder del Señor, queridos hermanos. En una comunidad, el cacique reunió a todos los niños y a los jóvenes y les dijo, en medio de nuestra comunidad y en el corazón y dentro de cada uno hay dos lobos, uno bueno y otro malo. Uno de los jóvenes preguntó, entonces, ¿quién gana, el bueno o el malo? Y dijo el cacique, el que usted quiera dejar ganar. Si usted quiere dejar ganar al bueno, usted será bueno. Si quiere dejar ganar al malo, cada uno será malo. Por eso pidámosle al Señor que nos dé esa fuerza, esa gracia especial de perseverar, de pensar no solamente en mis necesidades, de pensar en las necesidades también de nuestros hermanos. Somos una sola familia, una sola comunidad. Queridos hermanos, los agradecimientos a la emisora La Mía por este momento tan importante, y nos han permitido compartir el mensaje, la palabra de Dios. Un abrazo muy grande para todos. Recordemos, somos bendecidos por Dios para bendecir a nuestros hermanos. Viva Jesús, viva María. Un feliz día para todos. En el nombre del Padre, y del Hijo, y del Espíritu Santo. Amén.
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0: Mucha atención a todos los conductores. A esta hora tenemos flujo vehicular moderado y hay paso controlado a un carril en los siguientes puntos del corredor vial. En la variante de Fuemia, unidad funcional 2, punto de referencia 6+400, también conocido como PK 10+400, en el municipio de Dabeiba, con paso controlado a un carril en el día y en las noches, cierre preventivo desde las 6 de la tarde hasta las 6 de la mañana. En el punto de referencia 28+000, en la unidad funcional 1, entre Uramita y Dabeiba, sector túnel falso, paso controlado a un carril con controladores viales. En el punto de referencia 20+800, en la unidad funcional 2.3, sector Río Verde, municipio de Dabeiba, por trabajos de mantenimiento tenemos paso controlado a un carril con controladores viales. En el punto de referencia 109+000, en la unidad funcional 2.3, sector La Cerrazón, municipio de Dabeiba, por trabajos de mantenimiento, tenemos paso controlado a un carril con controladores viales. En el punto de referencia 8+095, en la unidad funcional 6, sector Puente El Guineo, entre los municipios de Chigorodó y Mutatá, por actividades de mantenimiento, tenemos paso controlado a un carril con controladores viales. Se recomienda acatar las indicaciones de los controladores viales. Punto de referencia 105+554, en la unidad funcional 4, sector túnel La Llorona, en el municipio de Dabeiba. Entrada y salida de volquetas. Se recomienda acatar las indicaciones de los controladores viales. Punto de referencia 87+300, en la unidad funcional 4, sector Tascón, en el municipio de Dabeiba. Entrada y salida de volquetas. Se recomienda acatar las indicaciones de los controladores viales. Contamos con cielo nublado en todo el corredor vial. Se recomienda a los usuarios de la vía conducir con precaución y respetar los controles de tráfico realizados para garantizar su seguridad. Para conocer más sobre la concesión Autopistas Urabá y el estado de las vías, visita autopistasurabá.com o en Facebook y X como @autopistasurabá. 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
1: Mucha atención a todos los conductores. A esta hora tenemos flujo vehicular moderado y hay paso controlado a un carril en los siguientes puntos del corredor vial. En la variante de Fuemia, unidad funcional 2, punto de referencia 6+400, también conocido como PK 10+400, en el municipio de Dabeiba, con paso controlado a un carril en el día, y en las noches cierre preventivo desde las 6 de la tarde hasta las 6 de la mañana. En el punto de referencia 28+000, en la unidad funcional 1, entre Uramita y Dabeiba, sector túnel falso, paso controlado a un carril con controladores viales. En el punto de referencia 20+800, en la unidad funcional 2.3, sector Río Verde, municipio de Dabeiba, por trabajos de mantenimiento tenemos paso controlado a un carril con controladores viales. en el punto de referencia 109 más triple cero en la unidad funcional 2.3, sector La Cerrazón, municipio de Dabeiba. Por trabajos de mantenimiento, tenemos paso controlado a un carril con controladores viales. En el punto de referencia 8 más 095 en la unidad funcional 6, sector Puente El Guía.

0: y salida de volquetas. Se recomienda acatar las indicaciones de los controladores viales. Punto de referencia 87 más 300 en la unidad funcional 4, sector Tascón, en el municipio de Dabeiba. Entrada y salida de volquetas. Se recomienda acatar las indicaciones de los controladores viales. Contamos con cielo nublado en todo el corredor vial. Se recomienda a los usuarios de la vía conducir con precaución y respetar los controles de tráfico realizados para garantizar su seguridad. Para conocer más sobre la concesión Autopistas Urabá y el estado de las vías, visita autopistasurabá.com o en Facebook y X como @autopistasurabá. 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

0: la mañana, 9 minutos. En la mía son las 9:09. Muy buenos días, ¿cómo amanecen por acá? ¿Cómo están los oyentes, los que están llegando a la sintonía? En la línea mía, 312-629-8740. Pueden participar. 312-629-8740. Clasificados, servicio social, saludos, complacencias. Con mucho gusto, aquí estamos en la mía. En este nuevo día, hoy jueves 9 de julio.
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0: 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Invitados especiales a que la disfruten. 9:11 minutos.
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5: En el nombre del Padre, en el nombre del Hijo y en el nombre del Espíritu Santo. Amén. Señor, hazme un instrumento de tu paz. Haz que donde haya odio siempre tu amor, donde haya injuria, perdón, donde haya duda, fe, donde haya desaliento, esperanza, donde haya sombra, luz, donde haya tristeza, alegría. Oh divino maestro, no quiero ser consolado sino consolar, no quiero ser comprendido sino comprendes, no quiero ser amado sino amar, porque dando de ti recibo, perdonando es como tú me perdonas, y muriendo en ti nazco para la vida eterna. Amén. Sean todos ustedes bienvenidos a este su programa de Juan de la Cruz. quién sí sabe, quién sí cura, quién sí da la mano, quién sí soluciona todos los problemas y todas las dificultades. Dígale adiós a los fracasos, a las enfermedades, a esas situaciones difíciles que usted tiene. 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Nos siguen escribiendo muchas personas, me habla en estos momentos por acá un caballero, me dice: señor Juan de la Cruz, Dios lo bendiga, mi nombre es Carlos, yo quiero que usted me ayude, vengo sufriendo muchísimo, muy enfermo desde hace muchos días, también estoy sufriendo de la próstata y uno de los problemas graves que tengo es la impotencia sexual. Yo no he sido un hombre bueno, he sido un hombre que he jugado con el corazón de algunas mujeres. Les he prometido el cielo y la tierra. Y yo creo que lo que me está pasando es que me hicieron algo muy feo, algo muy malo. Los dolores que me dan en el cuerpo, los testículos se me inflaman. Y no puedo dormir, yo siento que esto es algo opuesto y algo malo. Yo era un hombre que nunca sentía miedo de nada. Y ahora salgo a la calle y siento que me están atacando, que me van a hacer algo malo. Por eso me atrevo a escribirle y a decirle que lo voy a visitar este fin de semana. Muchas gracias por su respuesta y Dios lo bendiga. Muchas gracias a usted, hermano. Primero que todo, Dios le dé alegría, le dé bendiciones y Dios le abra las puertas a usted para que usted esté bien. Es el momento de alejar los dolores, los sufrimientos, las angustias, la desesperación que usted tiene. Hay personas que en estos momentos a usted lo tienen amarrado, lo tienen atado de pies y manos. Personas que a usted le están haciendo cosas y es una mujer. Realmente usted sabe que las palabras sobran. Si hay algo malo y yo tengo que quitarlo, usted va a venir ante nosotros. Mire lo que me va a traer. Tráigame una muestra de orina, la primera que usted saca en la mañana. Me va a traer un algodón, me va a traer alcohol, me va a traer agua bendita y me va a traer dos vasos de cristal. Yo le voy a mostrar el daño que usted tiene, para que usted lo vea con sus propios ojos. Usted sabe muy bien que en la vida caras vemos, mas no corazones. Y como hay personas que hacen el bien, también hay mucha gente y hay muchas personas que hacen el mal. Usted debe de cuidarse bastante y no deje que esto le tome más ventaja, querido hermano. Porque un hombre cuando en la intimidad está muerto, una mujer prácticamente está muerta en vida o muerto en vida. Yo le voy a curar, le voy a ayudar con la próstata y le voy a ayudar con su potencia sexual. 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Otra persona me escribe una dama, me dice: hola, señor Juan de la Cruz, quiero saber por qué todo me está saliendo tan mal. Mi hogar se está acabando poco a poco. Me siento muy desesperada con mi salud. No puedo dormir. Los dolores en las rodillas no me dejan. Es un dolor, es una angustia bastante fuerte. También últimamente estoy sintiendo muchos dolores bajitos, señor Juan. Y la verdad he buscado ayudas en muchos lugares. Pero lo único que hacen es mandarme medicina, medicina y nada me sirve. Cada día me empeoro más y más. Quiero saber si usted, con su sabiduría y con su conocimiento, me puede devolver la salud y la vida. Muchas gracias. Bueno, primero que todo, hermanita, un abrazo. Gracias a usted por tener confianza con nosotros y por darse una segunda oportunidad. Porque cuando uno se da una segunda oportunidad, uno sale adelante y la vida le cambia a uno completamente. Hay algo que sí le voy a contar, le voy a decir, y se lo voy a decir de todo corazón. Hay una mujer que ha utilizado cosas malas contra usted. Esta mujer no quiere que usted esté bien y que usted esté estable, porque esto no se le hace a un ser humano, a ninguna persona. Pero desafortunadamente y desgraciadamente, usted sabe bien lo malo y lo negativo que a usted le hicieron. Hay que romper todo lo malo, hay que quitar todo lo malo. Y usted tiene que volver a recuperar su vida, su salud, su estabilidad económica. Usted tiene que volver a recuperar su paz, su tranquilidad. Y tiene que volver a tener una vida llena de amor y llena de alegría. Es el momento que usted le dé una bofetada a la mala suerte y que venga y nos visite. Y nosotros empecemos a darle la curación y la sanación que usted necesita. Nunca es tarde para uno ser feliz y nosotros le vamos a ayudar. 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Una señora por acá me escribe un testimonio, me dice, yo ya lo visité, señor Juan de la Cruz, y le cuento que me ha ido bastante bien. Daniel me ayudó y tuve una pequeña suertecita con él. Tenía muchos problemas y dificultades, él me dio unos números. Y esos números que él me dio, los jugué. Y tuve una bendición grande de un dinerito que me ha ayudado mucho. Por eso lo recomiendo, gracias hija, porque también te hiciste el proceso, el tratamiento. Y mire los cambios y los resultados. Ya el tiempo se me acabó. 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

0: 14:23. 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Me dice que viene sufriendo de la próstata y que el estómago se le inflama. Que si yo le puedo ayudar y le puedo dar una mano. Señor Uber, primero que todo, Dios siempre está contigo. 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
9: Bien, apreciados amigos, aquí con Jorge Duque Linares haciendo este mensaje de motivación. Es un mensaje de superación personal para mejorar su calidad de vida. Me escribe una señora, me dice: don Jorge, tengo muchos problemas en mi vida sentimental. ¿Cómo hago para resolverlos? Miren, yo quiero contarle esto. La parte sentimental en una persona es fundamental para mejorar la calidad de vida. Y quiero decirle, uno no puede escoger a los papás, uno no puede escoger a los hijos, uno no puede escoger a los hermanos, pero a la pareja usted sí la puede escoger, a su pareja usted sí la puede seleccionar. ¿Cuántas de ustedes le tiran a lo que se mueva? No, mire, uno en la vida tiene que aprender a valorarse. Y grábese esta frase: si usted quiere que la quieran, quiérase. Si usted quiere que lo quieran, quiérase. Cuando uno se quiere, a uno lo empiezan a querer. El problema es cuando usted no se quiere a sí misma, ¿cómo pretende que otra persona venga a quererla? Entonces, mi recomendación es ¿cuál? Empiece usted a seleccionar a su pareja. Y ojo, la pareja tiene que tener tres condiciones fundamentales. La primera, que sea buen hijo. Usted nunca verá a un mal hijo que sea buen esposo y buen papá. Si usted quiere que su esposo sea buen esposo y buen papá, que sea buen hijo. La segunda característica, que la quiera, no que la utilice. Porque cuando a usted la están utilizando, dentro de varios años le van a decir: es que tú no eres mi tipo. ¿Ah? ¿Qué tal? Y mire todo lo que le sacó y todo lo que la utilizó. Y la tercera condición de la pareja, que no le vaya a gustar el dinero mal habido. Porque si usted se llega a meter con alguien al que le guste el dinero mal habido, usted necesariamente termina en el...

0: el hospital, en la cárcel o en el cementerio. Entonces, con esas tres condiciones, se la repito, que no le guste el dinero mal habido, que la quiera y no que la utilice, y que sea buen hijo, con esas tres condiciones, usted pídale su pareja a Dios. Esté absolutamente segura que Dios todo lo puede. Y cuando usted le dice, Señor, yo quiero que me mandes una pareja que venga recomendada por ti, Él necesariamente le empieza a mandar las opciones para que usted empiece a seleccionar la pareja. Y ojo, recuerde la clave, vuélvase bien difícil. Entre más difícil usted sea, más atractiva se vuelve. Nunca se le olvide el primer mandamiento del amor: vuélvase bien difícil. Y esté segura que cuando usted va de la mano de Dios, Dios se encarga de que usted tenga una de las mejores parejas que pueden existir para mejorar su calidad de vida. Y recuerde, para cualquier situación que se le presente, siempre con actitud positiva.
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1: Personas que siguen certificando la ganancia a esta hora. La señora Eldina recibió una ganancia con la lotería de Cundinamarca el día lunes. El señor Orlando Puentes, felicitaciones a usted, Orlando, porque me comenta que ha recibido la ganancia con la lotería del Dorado el día domingo. Felicitaciones. Así seguimos. Mire, el señor Simón Urueña, esta persona ha recibido una ganancia con la lotería de Bogotá. Así como ellos, usted también puede recibir esta ganancia. 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

0: culpable, mil veces culpable, la canción de Luis Miguel Fuentes a las 10:44 en la mía Colombia 104.4 FM. Los acompañamos a esta hora con la buena programación y por supuesto los oyentes en línea. Muy buenos días, ¿cómo amanecen los oyentes a esta hora de la mañana? Buenos días.
1: Muy buenos días, reportando sintonía desde Medellín. Para mandarle un saludito a María Higuita Zapata, que la amo con toda mi vida, y a toda la familia Guisao y la familia Higuita, se les quiere mucho. Y por favor, una cancioncita, es mi madre, Johnny Rivera.
0: Listo, vamos a buscarla por acá con muchísimo gusto, los complacemos en la línea móvil 312-629-8740. Hágale que sí, desde Medellín, Colombia, escuchando Solo la Mía. Vamos a buscar la canción con muchísimo gusto. Por acá los complacemos. Es mi madre, de Johnny Rivera. Y los que están por acá en la sintonía en el barrio Alfonso López, un saludo para ellos también. Me dicen por acá en sintonía total, solo con la mía Colombia. Eso está muy bien. 312-629-8740. 312-629-8740. Por acá en la sintonía en el sector de la playita también, un saludo para ellos bien especial. En sintonía en el sector de la Plaza de Mercado, en Dabeiba, Antioquia, primero y segundo piso. El amigo Bolívar, ahí está en el segundo piso, el amigo Bolívar. Un saludo para él bien especial. En el puesto 17, Yamid también, todo el combo allá que nos acompaña solo con la mía Colombia.

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0: La canción de los embajadores, Sindicato de Amor, a las 11 de la mañana, 5 minutos en la mía, Colombia.
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0: Solo suena la mía, todo el día y toda la noche. Saludito para ustedes por acá en el 312-629-8740. 312-629-8740.

0: Duván, buenos días, Duván. ¿Cómo amanecen por ahí en Medellín, Colombia?
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0: Está Duván en Medellín, Colombia. Duván, buenos días. 11 de la mañana, 8 minutos. Lo invitamos, Duván, para que nos acompañe en la Cantina Mía. Vamos a estar con la Cantina Mía próximo 1 de agosto. Es un sábado en Cruces de

0: Urama, la cantina mía de 4 a 7 de la noche se va para Cruces de Urama. Pues cantina al hombro, olla comunitaria, bingo bailable, concursos, animación, cantante, mejor dicho, no se lo puede perder. Cantina al hombro, nos vamos con la programación de la cantina de lunes a viernes de 4 a 7 de la noche en la mía Colombia, pero esta vez para el sector Cruces de Urama. El primero de agosto va a ser Eugenia Quiroz, Darley Pozo. Mejor dicho, vamos a estar todo el equipo humano por allá de La Mía, que también es tuya.
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0: Sí, señor, no se lo puede perder. Vamos a tener muchas cositas buenas por allá. Cantina al hombro, la guasquirralera. ¿Cómo es que estaban diciendo? Guasquirralera. ¿Cómo era que estaban diciendo ayer? Hombre, se me olvidó por acá. Voy a buscar a ver si encuentro ese dato. La guasquirralera. No me acuerdo. ¿Quién me acuerda? Ah, ya. El carrilerazo. Es el carrilerazo de la cantina mía. Va a estar bien bueno. El carrilerazo de la cantina mía. Próximo primero de agosto. Ya el mes de las cometas se viene. Se va Don Julio. Y llegamos con esa cantina al hombro para varias partes. Les vamos a ir contando dónde vamos a estar. Y no se la pierda hoy a las 4 de la tarde en La Mía, que también es tuya.
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0: escuchar una buena canción a las 11:16 con Amaia Montero y La Oreja de Van Gogh. Este tema titula Rosas. 11:16, escuchamos Solo la Mía.
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0: Y seguimos a esta hora dándole agradecimiento a todas las personas que se han acercado, compartido. Mire, aquí nos escribe el señor Carlos Ortiz, ganador el día sábado con la lotería de Boyacá. La señora Hermelinda García con la lotería de Bogotá. ¿Qué quiero yo? 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
2: Bien, apreciados amigos, aquí estamos con Jorge Duque Linares haciendo este mensaje de motivación y de superación personal para mejorar su calidad de vida. Me escriben al correo electrónico, me dice don Jorge, ¿cómo hacer frente a situaciones que me quitan el ánimo y el empeño de seguir luchando? Le recuerdo mi correo, jorgeduquelinares@hotmail.com. jorgeduquelinares@hotmail.com. Don Gedeón de una vez me dijo, ¿no tiene otro más fácil? jorgeduquelinares@hotmail.com. ¿Cómo hacer frente a situaciones que me quitan el ánimo y el empeño de seguir luchando? A ver, apreciado amigo, miren, los pensamientos suyos van creando los sentimientos, y los sentimientos son los que le permiten empezar a actuar. Es decir, las personas actúan más por las ganas, es el deseo el que lo lleva a actuar. La pregunta es, ¿qué clase de pensamientos tiene usted para que empiece a perder el ánimo? Usted tiene que empezar a repetir frases de motivación, frases de superación personal. Por decir algo, repita esta frase: todos los días y en todos los sentidos me siento mejor, mejor y mejor. Repítala 100 veces diarias. Todos los días, en todos los sentidos, me siento mejor, mejor y mejor. Y va a ver cómo la mente suya, a medida que la va repitiendo, la mente se convence de que eso es cierto. Y cuando la mente se convence de que eso es cierto, la mente suya empieza a trabajar en función de atraer lo más positivo para usted. Y la vida le empieza a cambiar, la vida le empieza a mejorar. Recuerde esta frase: cada cual se labra su propio futuro. Usted es el arquitecto de su propia vida. No le eche la culpa ni a la situación, ni a los problemas, ni a la familia. No, el tema es usted. Si usted quiere triunfar en medio de un ambiente difícil, usted triunfa. Y hay personas que están en un ambiente muy favorable y finalmente fracasaron. ¿Por qué? Por la forma como piensan. Por eso cuando usted cambia su forma de pensar, a usted le mejora su calidad de vida. Entonces recuerde, empiece a repetir a partir de hoy esta frase por lo menos 100 veces diarias. Todos los días y en todos los sentidos me siento mejor, mejor y mejor. Y entiende esto: si usted me lo permite, yo le cambio su vida, yo le transformo su vida. Llevo muchos años haciendo este trabajo en Colombia, en radio y en televisión, y le he podido cambiar la vida a miles de personas. Pero quiero aclararle, no soy yo, es usted con su mente el que empieza a mejorar su calidad de vida. Y señora, si usted está peleando con su esposo, yo le doy esta recomendación: yo le arreglo ese matrimonio en 9 días. Empiece a repetir esta frase: gracias a Dios yo tengo el mejor esposo del mundo, gracias a Dios yo tengo el mejor esposo del mundo, gracias a Dios yo tengo el mejor esposo del mundo. Repítala 100 veces diarias y va a ver que por ahí en 9 días ya lo empieza a ver como bonito. Y recuerde, para cualquier situación que se le presente en su vida, siempre con actitud positiva.
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0: Personas que siguen certificando la ganancia a esta hora. La señora Eldina recibió una ganancia con la lotería de Cundinamarca el día lunes. El señor Orlando Puentes, felicitaciones a usted, Orlando, porque me comenta que ha recibido la ganancia con la lotería del Dorado el día domingo. Felicitaciones. Así seguimos. Mire, el señor Simón Urueña, esta persona ha recibido una ganancia con la lotería de Bogotá. Así como ellos, usted también puede recibir esta ganancia. 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
1: Hola, Jorgito, buenos días, ¿cómo amanecieron? ¿Cómo están? Jorgito, para agradecerle por las gotas agave, que son muy buenas para todo. Yo tenía mucho dolor en el cuerpo, dolor como los pies me brincaban de noche, no me dejaban dormir, y con esas goticas empecé a tomarlas y son benditas. 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
2: Buenas tardes, Jorrito. Mi nombre es Fernando Correa. He utilizado las gotas agave y las gotas palo soy. Y me han servido mucho. Muchas gracias.
3: Muy buenos días. Mi nombre es María Rodríguez. Le hablo desde Bogotá. He utilizado las gotas agave, me han ayudado para la gastritis, el reflujo y más. He utilizado también las gotas Clear Vision, que me ha ayudado para cataratas, glaucoma y ver mejor. He utilizado el Enjimas, que me ha ayudado para el decaimiento, debilidad, cansancio. He utilizado el Ligasan, me ha ayudado para limpiar el cuerpo, descargar el hígado, los riñones y parte intestinal. Qué bueno sería que no nos subieran el precio de los productos. Muchas gracias.
4: Muy buenos días, Jorgito. Te habla la señora Socorro Arias de San Vicente Ferrer, de la vereda, del Calvario. Le cuento que he tomado el Ligasan para el colon, para la gastritis, y me ha servido mucho. Es muy bueno, son productos muy buenos. También estoy tomando las goticas agave, porque sufro de la presión arterial. Y ahora, pues, ya me he sentido mejor.
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0: 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Los invito para que me sigan en las redes sociales. 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Todos los días, temas importantes de prosperidad, de salud, en las redes sociales, 8:30 de la noche. 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
6: Hemos llegado al final de este maravilloso programa por el día de hoy. 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

Y seguimos a esta hora dándole agradecimiento a todas las personas que se han acercado, compartido. Mire, aquí nos escribe el señor Carlos Ortiz, ganador el día sábado con la lotería de Boyacá. La señora Hermelinda García con la lotería de Bogotá. ¿Qué quiero yo? 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

0: En la mía Colombia, 3 de la tarde, 52 minutos. Información a esta hora de la tarde. Mucha atención. ¿Cómo está la movilidad? Les vamos contando aquí en la emisora. A todos los conductores, en este momento el flujo vehicular está moderado. Hay paso controlado a un carril en los siguientes puntos del corredor vial. Variante de Fuemia, unidad funcional 2, punto de referencia 6+400. Este lugar también se conoce como PK 10+400 en el municipio de Dabeiba. Con paso controlado a un carril en el día y en las noches hay cierre preventivo desde las 6 de la tarde hasta las 6 de la mañana. Punto de referencia 28+000 en la unidad funcional 1 entre Uramita y Dabeiba, sector túnel falso. Hay paso también controlado a un carril con controladores viales. Punto de referencia 20+800 en la unidad funcional 2.3, sector Río Verde, municipio de Dabeiba. Por trabajos de mantenimiento tenemos paso controlado a un carril, también con controladores viales. Punto de referencia 109+000 en la unidad funcional 2.3, sector La Cerrazón. Esto es en el municipio de Dabeiba. Por trabajos de mantenimiento tenemos paso controlado a un carril. Punto de referencia 8+095 en la unidad funcional 6, sector Puente El Guineo, entre los municipios de Chigorodó y Mutatá. Por actividades de mantenimiento tenemos paso controlado a un carril con controladores viales. Se recomienda acatar las indicaciones de los controladores viales. Punto de referencia 105+554 en la unidad funcional 4, sector túnel La Llorona, en el municipio de Dabeiba, entrada y salida de volquetas. Se recomienda acatar las indicaciones de los controladores viales. En el punto de referencia 87+300 en la unidad funcional 4, sector Tascón, en el municipio de Dabeiba, entrada y salida de volquetas. Se recomienda acatar las indicaciones de los controladores viales. Contamos con cielo nublado en todo el corredor vial. Se recomienda a los usuarios de la vía conducir con precaución y respetar los controles de tráfico realizados para garantizar su seguridad. 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Son las 3 de la tarde, 55 minutos. En la mía Colombia, 3 de la tarde, 55. Ya volvemos.
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0: Bienvenidos a la cantina mía. Son las 4 de la tarde, 16 minutos. Darley Pozo.
1: Señor.
0: Genia, ¿cómo está?
2: Sí, señor. Muy buenas tardes. ¿Cómo están mis compañeritos, mis amigos, mis amores? ¿Y cómo están todos mis oyentes de la mía que también están?
1: Mejor que ayer, mejor que ayer.
0: Está como fresca la tarde, ¿cierto?
2: Ay, sí, está
1: bastante,
2: sabrosito.
1: Sí. Este día está fresquito, está fresquito. Hoy aunque sí, está haciendo bochorno afuera. Aquí porque tenemos el aire acondicionado y nos da friecito. Pero allá afuera está haciendo calor. Bochorno.
0: Sí, un bochornito ahí.
2: Pero está
0: bochornito,
2: rico.
1: Está chévere,
2: está
1: porque
2: rico.
1: Ya entramos a la cantina, entonces aquí hay buen ambiente.
0: Sí.
1: Chévere.
2: Me vendió una cantina.
1: Y Rubén siempre nos brinda con un traguito con hielito. Hielito. Ay, qué muy chévere.
2: Ay, a mí me gusta esa michelada.
0: Sí, ¿qué más?
2: Esa michelada está rica. Ay, bebé.
0: Ahora sí, entramos en materia. Esa materia que a veces le salía una materia.
1: No, esa no. Ah, micheladita ya como que.
2: Esa michelada hizo efecto.
0: Bueno, entramos en la otra materia. ¿Qué es el tema de la tarde? ¿Qué vamos
1: bueno,
0: a hablar? Con todo respeto, pues.
1: Antes tengo dos cositas para contarle.
0: Sí.
1: Una, está jugando Francia-Marruecos en este momento. Se reactivaron los cuartos de mundial. Va 0-0. Ya están en entretiempo ahorita, ¿sí? Recordemos que mañana es el partido entre España y Bélgica y que luego vendrá el juego de Noruega-Inglaterra, que está programado para el día 11. Y este fin de semana, o sea, mañana, estamos arrancando Puente Festivo.
0: Ah,
1: yo no sabía que había Puente Festivo.
2: ¿Verdad que sí?
1: Y
2: sí,
1: es que
2: sí,
1: mucha gente todavía no sabe que por qué es Puente Festivo. ¿Cómo es que Puente Festivo? No es por el del 20 en julio ya. No, sí, el presidente Petro dijo que entramos a Puente Festivo y a través de decreto, más adelante les voy a contar, les voy a especificar bien.
0: ¿Y por qué?
2: Eso para mí
1: hoy,
2: es nuevo.
1: Hoy 9 de julio se metió una nueva fecha de celebración al calendario colombiano. Es una fiesta religiosa en honor a Nuestra Señora de Chiquinquirá y al pueblo de Chiquinquirá.
0: Ah, sí, yo escuché al párroco esta mañana hablando en una emisora que se llama La Mía.
1: Ah,
0: a las 8. Sí, él estaba diciendo.
1: No,
0: esa
1: hora estaba yo durmiendo.
0: Ah,
1: hora.
0: No, usted duerme esta mañana.
2: Ah, no, así tampoco.
1: Yo paso muy bueno.
0: No,
1: paso
2: de
1: muy
2: Chiquinquirá. Sí. Cierto que hubo algo en esa localidad, en Chiquinquirá, hace muchos años, ¿cierto?
1: Hay una devoción, hay una creencia muy importante a la Virgen de Chiquinquirá. Dice que la compartimos, colonia venezolana, la compartimos los colombianos con colonia venezolana, que allá también en Venezuela, porque Chiquinquirá está ubicado muy cerca allá a la frontera, y mucho venezolano viene a Colombia. Hasta allí, hasta
2: festear,
1: este lugar,
2: a
1: Chiquinquirá, con la creencia de la Virgen del...
2: Por eso, a festejar o a congregarse allí donde está la matrona.
1: Hoy están en esa celebración, sí. Y es importante decir de que es que no es otra Virgen, no. Es la misma Virgen María, la Madre de Jesucristo, pero con una advocación que es la Nuestra Señora del Rosario de Chiquinquirá.
0: Es que yo escuché por ahí al párroco que por ahí...
1: A ver, ¿qué dijo? Porque es que desatrás.
0: Que en el 1586...
1: Eso, fechas, sí.
0: Sí, un 26 de diciembre, él dijo eso.
1: ¿De diciembre?
0: De diciembre.
1: Ah, ¿en serio?
0: El 26 de diciembre
1: sí, señor,
0: de 1586...
1: Sí. Pero usted está viendo ahí. Internet.
0: No, que se renovó, y es que el lienzo de la Virgen de Chiquinquirá se renovó.
1: Cuadro.
0: Eso fue,
1: o sea,
0: así, como por arte de magia.
1: O sea, yo creí que era una imagen, o sea que es un cuadro, es como un cuadro.
0: Sí. El lienzo.
2: Es como el lienzo del rostro de Jesús.
1: Sí. Y saben que allá en ese lugar estuvo el Papa San Juan Pablo II.
2: Juan Pablo II cuando vino aquí a Colombia, sí.
1: Sí, que ya es canonizado pues como santo y todo, qué maravilla, ¿cierto? Entonces, el presidente Gustavo Petro dejó en la legislación ya colombiana que el día de hoy es festivo. O sea, hoy sería festivo por fecha, pero ese festivo se traslada gracias a la ley Emiliani para el próximo lunes. Por eso entramos en Puente Festivo.
2: ¡Ay, qué rico! O sea, que entran de vacaciones y Puente Festivo.
1: Y viene luego el Puente del 20.
0: Imagínate que la señora María Ramos. ¿Se acuerda de María Ramos? Usted viene para aquí 1500.
1: Con todo respeto.
2: Yo sé que yo tengo canita.
0: Ella es española. Ella es española.
1: Usted es de la colonización, de la época de la. ¿Sí?
2: Yo ya tengo canitas, pero no tanto.
0: La española María Ramos, ella ya encontró esa pintura toda malita, toda feita.
1: Sí.
0: Y ella, pues,
1: eso
0: oró.
1: Tiene su historia, sí.
0: Ella oró mucho y en el 1586, para el 26 de diciembre. Por arte de magia, eso se restauró milagrosamente.
1: Solo.
0: Se restauró milagrosamente.
1: Qué maravilla las obras de la Virgen María.
2: Sí, ve que sí.
0: Eso fue lo que dijo el párroco esta mañana, Carlos Arturo. Párroco de Abeiba.
1: Párroco de Abeiba, que ya arrancó con programa hoy.
0: Sí.
1: La Iglesia Católica en Marcha, está bonito ese nombre, ¿cierto?
0: Sí, a mí me gusta. 8 de la mañana los jueves.
1: Los jueves, todos los días jueves.
2: ¿Cómo se llama el programa?
1: La Iglesia Católica en Marcha.
2: En Marcha.
1: Sí, bonito.
0: Sí. 8 de la mañana, no lo vaya a perder el próximo.
1: Imagínese
0: que el párroco dijo también.
2: ¿A qué hora acostaría?
0: Que todos los días va a dar un salmo, o sea, todos los jueves va a dar un salmo diferente.
2: Sí. Ay, qué bueno.
0: Yo no me acuerdo cuál fue el que dio hoy. El primero, el primero.
2: Pero le digo una cosa a usted.
0: Y que son 150 salmos.
2: Son 150, sí, señor.
1: 150 programas.
2: O sea,
1: 150 jueves. Eso va a rendir.
2: Entendió.
0: Bueno, con todo respeto,
1: pues. Con todo respeto.
2: No, pero eso es muy chévere. Hablando de los salmos, eso es algo muy beneficioso para nosotros, porque a pesar de que sean salmos, usted puede leer un salmo el mismo día o al otro día y te trae un mensaje diferente. Sí, de verdad que eso es gratificante y también lo nutre uno en el ámbito espiritual, de verdad que sí.
0: Sí, a mí me gustó.
1: Chévere. Arrancamos con pie derecho el día de hoy. Bueno, y el tema del día entonces hoy, ¿qué propuesta hay?
0: Yo no sé, escuchamos a los oyentes que nos dicen, hola, buenas tardes.
3: Buenas tardes, locutores de la Mía Colombia.
0: Buenas.
3: ¿Cómo están? Espero que estén muy bien. Por acá reportándome, para darle un saludito a los locutores. Y para pedirles un temita, no he podido olvidarte. Les deseo una feliz tarde. Dios me los bendiga y muchas gracias.
1: Buenos oyentes.
0: Ahí están los oyentes.
1: Bueno, yo tengo un tema para el día de hoy, pues, para que ustedes.
2: Y me encanta. ¿Y sabe de dónde nos llaman?
1: ¿De dónde, sí?
2: ¿Sabe de dónde nos dan ese reporte de sintonía?
0: ¿Santa Fe?
2: De allí mismito, de Santa Fe, Antioquia.
1: Santa Fe, Antioquia.
0: Allá estamos en el canal 3 por el sistema John J. Comunicaciones y por la IPTV también. Genial. En el mundo. Ahí se puede ver la Mía, imágenes.
1: Saludos.
0: Y escuchar la emisora.
1: Saludos, espero que esté pasando delicioso en este julio.
2: Este julio vino cargado de muchas cosas buenas.
1: De muchas cosas buenas, gloria a Dios, claro.
2: A ese julio es una berraquera.
1: Bueno, hablando de cosas buenas, el tema del día de hoy es...
2: contame.
1: ¿Qué se necesita específicamente para vivir alegre y vivir feliz en esta vida? Sin llevar tanta cosa, o sea, cosas necesarias.
0: Sí.
1: O sea, cosas necesarias sin complicarnos tanto.
0: ¿Qué se necesita? Indispensable. Lo indispensable. Hábleme nomás.
1: Indispensable. Si usted en una mochila pudiera meter esto.
2: Y estoy feliz.
1: Ir feliz hasta que se muera, ¿usted qué llevaría?
2: Genial. Papá,
1: dígame una cosita genial.
0: ¿Qué me están diciendo? Es que indispensable. Es muy indispensable en esta vida las mozas. Con todo respeto.
1: No. Con todo respeto, no.
0: Esa no se vale.
1: O sea, cargar una moza, tener un arrocito en bajo.
0: No, no es problema.
1: Da,
0: no hablamos de cosas materiales.
2: No.
1: De todo.
2: Eso no es. ¿Qué me va a preguntar Darley?
1: Deben de ser las fijas. Una cosa que usted vea, Dios le dice, vea, le voy a dar esa mochila para usted ser feliz y para vivir estos días que yo le voy a dar. Empaque. Que le va a llevar un viaje y le va a dar la vida, ¿cierto? Pero bueno, ¿usted qué llevaría?
2: Yo me llevaría en esa mochila.
1: Que no la va a complicar, que le va a hacer feliz y que con eso va a vivir. Sí, eso es todo.
2: Bueno.
1: ¿Plata?
2: No.
1: ¿Y plata? No.
2: La plata es necesaria, pero no. Pero la plata es necesaria, sí. ¿Es indispensable? Sí. Pero. Yo me llevaría... No.
1: Algo puntual. Digámoslo así, que ahorita pensamos en el...
2: La alegría.
1: Alegría.
2: Solamente alegría. Bueno, alegría.
1: Tristeza no.
2: Alegría.
1: Ah, bueno.
2: Alegría, humildad. ¿Y sabe
1: lleva,
2: qué?
1: Lleva muchas.
2: No, llevo dos.
1: Deme una
2: bueno,
1: ahorita.
2: Bueno, entonces alegría.
1: Alegría, listo.
2: Alegría,
1: bien.
2: Yo con la alegría.
1: ¿Qué opinan los oyentes de esa
0: tu ritmo, alegría, Magdalena?
1: Mandalena.
2: Bueno, ustedes, mis oyentes, ¿qué opinan del tema que nos trajo hoy?
1: Rubén, ¿usted qué echaría?
0: Sabiduría. Si Dios me dice, una sola cosa.
1: Esa está buena, Rubén.
0: Sabiduría, pues no tengo todo.
1: No. O sea, saber pensar en el momento que es.
0: Sí.
1: Y cuando toca decidir, taque ahí.
0: ¿Y ya?
1: Esa está buena, Rubén, sí.
0: La sabiduría. No,
1: ¿cómo hace para sobrevivir y para todo eso? O sea,
0: no, es que usted.
1: Y ahí sacaría usted ideas
0: claro,
1: para sabiduría.
0: La sabiduría.
1: Esa está muy buena.
2: ¿Sabe qué me hace acordar a Rubén? Al rey Salomón. El rey Salomón le dijo, el Señor le dijo al rey Salomón, pídame lo que quiera.
1: Epa, sí.
2: ¿Y sabe qué le dijo el rey Salomón?
0: Sabiduría.
2: Señor, deme sabiduría para poder administrar lo que tú me vas a dar.
0: Ah, bueno, sí, está. Sabiduría.
1: Ay, Rubén, no sé, pero ¿de dónde sacó eso tan bonito, hombre?
2: ¡Está bonito! Yo que sí. Bueno, y ustedes, mis oyentes, a ver, mis oyentes, 312-629-8740 está habilitado para que usted opine del tema de hoy.
0: Eso, lo que usted necesita para vivir.
2: Aquí en la cantina mía.
0: Eso es, no
2: aquí,
0: más.
2: Aquí en la 104.4.
0: 312-629-8740. Contestemos por allá a ver qué nos dicen los oyentes.
1: Por allá hay.
0: Hola, buenas tardes.
1: Aló.
4: Buenas tardes.
0: ¿Con quién hablamos?
4: Yo, buena musiquita, pues a ver, mucha chilinguina de paleta.
0: ¡Ay, María!
1: Le busca oficio.
0: Oiga, busca doña oficio. Gloria, ¿usted qué? ¿Qué necesita para vivir? ¿Algo indispensable? Es que es importante tener todos estos temas.
4: ¿Cómo?
0: Algo indispensable para vivir, lo que usted necesita para vivir, una sola cosa.
4: No, nada.
0: No necesita nada.
1: Que nada.
2: Ay, Gloria.
1: No.
4: Ay, la genia, hombre.
1: Esa es una vida muy simple.
0: Sí. Necesitamos algo para vivir.
4: Disquito.
1: ¿Un qué? ¿Un disquito?
0: Un disquito, necesita para vivir.
1: Ah, bueno, entonces para alegrarle toda la tarde, un disquito. ¿Y bueno, qué disquito?
0: Pues que ya le ponemos el disquito por acá.
2: Bueno, mi reina, chao, Dios la bendiga, gracias.
0: Ella dice que necesita un disquito.
1: Entonces que le echen un CD a la maleta.
0: Sí. Que le echen un CD a la maleta. Con todo respeto. ¿Qué necesitamos para vivir? Con todo respeto, cuéntenos qué necesitamos. Vamos a una pausa comercial y ya regresamos. Bueno,
1: okay, bueno.
0: Son las 4:28 en la mía, estamos en la cantina.
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2: Esta es la cantina mía. Póngame pues algo para este despecho que traigo atorado en el pecho.

0: genia, eso está bueno.
1: No, que sí, bueno. Bueno, seguimos con todo respeto con el tema.
0: No, con todo respeto no, viene una nota curiosa.
1: Bueno, mentira, vea, muchachos, tengo una nota curiosa que yo sé que a ustedes les va a gustar mucho. Anoche me llamó la atención algo que es para todos bienvenido, top para todos. Adulto mayor, jóvenes, niños, bueno, ¿sabe qué fue? La rumba aeróbica. Y de verdad que sí, de verdad.
2: Pero curioso, ¿por qué?
1: ¿Por qué curioso? Porque usted vio, Darley, que me estabas conmigo en ese momentico.
2: Ay, no diga eso.
1: No, mentira, mentira. ¿Sabe qué? ¿Sabe por qué es la nota curiosa?
0: Curiosa porque estábamos juntos.
2: No. Es curioso.
1: No. Es curioso porque vi a mujeres adultas, muy demasiado adultas, o sea, adultas mayores, haciendo aeróbicos. Ah. Y o sea, independiente a su ritmo, sí, a su manera. A eso, a lo que voy, a lo curioso. ¿Por qué? Porque a pesar de que es algo físico, es algo
2: de trabajo,
1: trabajo muscular.
2: De coordinación,
1: sí.
2: Mucha coordinación.
1: Entonces, ¿a qué voy yo? Las adultas mayores, adultos mayores, niños, porque hay niños que también apenas están teniendo.
2: Y anoche habían bastantes.
1: Habían demasiados. Entonces, ¿a qué voy? ¿Qué pasa con la rumba aeróbica? ¿O qué pasa con el movimiento aeróbico? Se libera uno del estrés, tiene uno mejor capacidad muscular, de movimiento. Y lo más mejor de todo es tener una salud mental.
2: Sí.
1: Para mí eso es curioso.
2: Sí, sí, había bastante gente ayer, Rubén.
1: Muchos,
2: bastante,
1: demasiados.
2: Bastante. O sea, esa verdad. Placa es grande y toda la placa se puede decir que estaba
1: llena.
2: Y sí, había bastante gente y unas mujeres con unos cuerpos tan espectaculares.
1: Pero yo no le estaba mostrando eso, yo le estaba mostrando otra cosa. Pues bueno, allá, los adultos mayores.
2: A mí se me pareció muy curioso, ¿verdad? Buen físico. Es como que hay gimnasios, entonces la gente también aprovecha los gimnasios para ir a hacer actividad física.
1: No, y sabe que el otro más curioso, de verdad que sí, es el ritmo, es el ritmo, o sea, el no solamente el chispún, no.
2: Ya escogerle el ritmo, porque es que la rumba heroica es de eso.
1: Exacto, había cumbia, había porro, había cualquier cantidad de ritmos, y mira que yo me enfoqué más que todo con las personas adultas mayores y con los niños, que cogieron el ritmo de una manera súper. Súper, súper.
0: Bueno, curioso en Daviva que nunca se ve eso jamás en la historia.
1: No, sí se ve.
0: Ah, sí.
1: Sí se ve, sino lo curioso es de que a este llamado para la rumba aeróbica estén participando los adultos mayores y los niños pequeñitos.
0: Bueno, por acá genia, hay oyentes. Hola, buenas tardes.
3: Un saludo a todos los locutores de la emisora, la mía.
2: Sí.
3: Una fiel oyente por acá de la vereda Los Naranjos.
0: Qué bueno.
3: Yo me echaría en esa maleta mucha humildad.
0: Ay, sí.
1: Eso. Epa, sí, señor.
0: Está
1: bienvenida.
0: Uy,
1: bienvenida.
0: Sí, está buena. La humildad, Rey, en serio, eso también. Pero si uno es inteligente.
2: No, pero si uno también es muy humilde, ahorita en ese tiempo lo cogen por web y también en la cabeza. La humildad hasta cierto punto, pero también si usted es muy humilde también, hay mucha gente de Biblia que lo coge y lo pisotea.
0: Qué vaina es.
1: De verdad que sí.
2: Sí, sí, o sea, que hay que tener también, fuera de humildad, también eche carácter, mija, porque si no.
0: Yo soy humilde, pero tampoco me dejo así zarandear.
1: ¿Cómo es que dice?
2: Pero lo dice con esa vocecita, lo zarandea. Sí.
1: ¿Cómo es que dice el adagio? Mansos, pero no mensos.
2: Ah, bueno.
0: A mí no me zarandea nadie.
2: Buenísimo, buenísimo. Y por ahí hay un oyente.
0: Respeto.
2: Con todo respeto. Por ahí hay un oyente también que nos hizo un aporte muy bacano, que ese me gustó muchísimo.
1: Doña Miriam Quintero, usted sabe que es una fiel oyente.
0: Sí.
1: Una fiel oyente de la mía y de la cantina mía. Ella nos dice que ella llevaría lo primordial, la salud.
0: Ay, sí.
1: Doña Miriam, un saludito para usted de parte de la cantina mía y de parte de
2: ¿dónde
1: estos.
2: ¿Dónde es que vive?
1: Ella Víctor vive Cárdenas. En el Víctor Cárdenas.
0: La mamá de Pollo.
1: La mamá de Pollito. El pollo.
0: Ah, bueno. Ven, y que en de Pollo ya están lavando motos.
1: Sí,
0: ¿cómo?
1: Señor. Allá están lavando motos con todos los fierros, como se dice.
0: Yo voy a llevar la moto allá que la laven la
2: bacano,
0: mía. Sí,
2: bacano, bueno.
0: Si están lavando motos allá, vamos a probar allá también.
1: Bueno, y
2: no tengo moto, pues no sabía.
0: Lo bañan allá.
1: Lo bañan también.
2: Nuevo servicio.
0: Allá también bañan la gente.
2: Le quitan todo ese roñero a uno.
1: Con todos los fierros.
0: Con esa cosa.
2: Con la hidrolavadora.
0: Eso lo mocha a uno, ¿no?
2: Sí, eso pega duro.
0: Claro, eso lo puede mochar a uno.
1: Oiga, no, pero de esta manera allá hay lavadero con todos los fierros. Con todos los fierros.
2: Ah, qué bueno.
0: Todos los fierros.
2: Ay, no. Oiga, saludo pues para doña Gloria.
1: Doña Miriam Quintero, esa
2: parte es muy importante, la salud. Uno andar por la vía aliviado, pienso que uno que se quite unos pesos de encima. Uno enfermo es muy perra.
0: Pero uno viene inteligente y sin salud. Entonces no es inteligente nada porque no es capaz de solucionar su salud, ¿cierto?
2: Sí. Es cierto.
0: Yo pedí inteligencia, pero usted no pide. Para aliviarme.
1: No, usted pidió fue sabiduría.
0: Ah, sabiduría.
2: No, pero tiene derecho a echar otras cositas, pues, fuera de inteligencia. A usted también le vamos a dar otra oportunidad, pero pensamos hacerlo.
0: Ah, bueno, entonces yo puedo echar tres
2: cositas. Bueno, tres cositas.
1: Yo voy a echar las tres.
2: Que la gente eche tres cositas.
0: Vea, yo me voy a echar tres, con todo respeto. Vida, salud y sabiduría.
2: No, la vida ya la tiene.
1: Usted ya tiene su vida.
2: Sí, ya.
0: Pero
2: ya,
0: hay que seguir pidiendo más vida, porque en cualquier momento acá hay que ya.
1: No.
2: No, pero así sean 4 o 5 días que usted viva, con tal de que viva bueno esos 3 días. ¿Qué necesita? Esa es la pregunta.
0: Vida eterna.
2: Ya lo tienes.
0: Ah, bien. Vida eterna.
1: Yo puedo pedir una cosita.
2: No, uno viviendo eternamente es muy malo.
0: Cierto.
2: Uno se aburre.
0: Sí, sí.
1: Oiga, yo puedo pedir una cosita.
2: Ya quiere morir también.
0: Ay, quiere evolucionar mejor.
2: Sí.
1: Muchachos, yo quiero un carrilazo. ¿Se puede?
0: Ah, sí.
2: Claro. Y la gente nos ha estado pidiendo musiquita también, entonces vamos con un carrilazo.
0: Vamos.
2: Y recuerden que vamos a tener la cantina mía en Cruces.
1: Esa invitación.
0: Ojo, que es el carrilerazo.
1: Es que se me
2: no es el carrilazo.
1: Se me traba mucho la R. La R.
2: ¿Qué tiene por ahí Rubén así de carrilerazo? Así.
0: Ay, bien bueno. Pero bien viejito.
2: Bien sabroso. Viejito.
1: Un año más. ¿Cómo es?
0: ¿Pero un carrilerazo suave o más o menos alegre?
2: No, es que las carrileras buenas son, pero así como chasqueaditas, sabrosas.
1: Así como un corridito para bailar.
2: Un corridito de pa'
1: Te invito a bailar un carrilerazo.
0: Ay,
1: ay, ay.
0: Bueno.
1: Guaro.
2: Suéltelo.

0: Está sonando solo la mía, 4:51 en la cantina mía, Genia, la curiosidad. Buenas tardes a todos los oyentes por acá. Le tenemos curiosidad con Genia. ¿Qué curiosidad tiene usted por ahí? Algo curioso.
1: Algo bien curioso.
0: ¿Cuál es la curiosidad suya?
1: La curiosidad mía es que porque Darley. No, mentiras.
0: Bueno, ¿o no tiene curiosidad?
1: Yo tenía una curiosidad.
0: Tenía,
1: sí, porque es que me suena más eso como lo que yo acabo de decir sobre la rumba heroica, me suena más como
0: bueno, como no hay curiosidad. En ese momento no hay curiosidad.
1: En
0: entonces,
1: el momentico no, porque no tiramos la noticia. Porque es que la curiosidad que yo tenía es cómo llamar la atención usted y yo de un joven que sea rebelde.
0: No, eso no es curiosidad, eso no es ninguna curiosidad.
1: No, eso no es curiosidad.
0: Sí, eso es quedarle y eso es una guía.
1: No.
0: Porque mensaje, es que, pues.
1: Bueno, mensaje, de pronto, sí, bueno, sí, pero eso es lo que yo tenía. ¿Cómo llamar la atención de un joven rebelde para que funcione bien?
2: La atención de un joven rebelde. No, Genia, eso no es curiosidad.
1: No, por eso ya se burlar.
0: Curiosidad, que Genia sale con que no hay curiosidad.
2: Oiga, lo que está haciendo ahorita viral y que puede ser como curiosidad, es lo que está ahorita siendo viral. En un video se viralizó, donde por acá nos pasaban ahorita y nos compartían el video, donde hay una señora como de edad que está junto o cerca a un agente de policía. Y la señora se ve como distraída, pero en un zarpazo le tira su mano al paquete del señor policía. ¿Cómo les parece? Eso es curioso, ¿no?
0: ella, eso es morbosidad.
2: Pero ahí se ve en el video. Es que ahorita apenas me lo acabaron de enseñar acá y yo me quiero compartir porque eso sí puede ser una curiosidad,
1: pero es
2: que ¿no?
1: La señora
2: se ve así, ahí está junto al policía, la señora como que se hace la distraída y cuando menos piensa, pa que le manda la mano al man.
0: ¿Y para qué hace eso?
2: Y es una autoridad, o sea, él tiene su uniforme y todo, porta su uniforme y la señora le manda la mano ahí al paquete. Sería que le iba a requisar y lo vio armado.
1: Pero
2: es curioso, o sea, ¿por qué la señora si no?
0: Ella ¿por qué lo iba a requisar?
2: No. Ahorita les busco bien el video que por aquí me lo van a compartir para que si es una nota curiosa.
0: Sí.
1: Es que es en serio.
2: Sí, serio. Ahorita le vamos a mostrar el video.
0: Eso es una nota curiosa, Genia.
2: Sí.
0: 4:54, ahorita venimos con Noticia de la Tarde.

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Son las 4 de la tarde, 4:58 minutos en La Mía Colombia, y a esta hora, información, por supuesto, con la mía que también es tuya. 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

0: En la cantina mía, a las 5 de la tarde, 4 minutos, escuchamos buena música. Usted se reporta, participa del tema de la tarde, con todo respeto. Va participando, 312-629-8740. ¿Cuál es el tema de la tarde, Darley? ¿Qué es lo que deben de responder los oyentes de la mía?
1: Bueno, estamos preguntando que si tuviera la oportunidad de en una mochila echar, ¿considera usted qué elementos echaría para que su vida funcione, para que sea feliz, sí, para que viva bueno, sabroso, no tenga complicaciones, no sufra tristezas, preocupaciones?
0: ¿Qué le echaría usted a esa mochila?
1: Plata.
0: Plata, no, pues plata. Plata. ¿Para qué tanta plata más, pues?
1: Es que la plata casi que soluciona ahorita muchas cosas, ¿no?
0: Usted necesita más plata.
1: Y a uno lo preocupa que el arrendo, que la comida, que qué le va a dar a la mujer, que a los hijos. Si uno no tuviera tanta preocupación por ese tema de la plata a mano, yo creo que uno se relajaría. Y uno teniendo plata, es tanto, yo creo que no viviría tan pobre, ¿sí o no? No.
0: Pues
1: viviría en la ciudad relajado con sus apartamentos, sus alquileres o sus negocios, o no sé, o eso antearía una carga más.
0: Ay, Darley, yo creo...
1: Plata.
0: Yo creo que sí es una carga muy maluca no tener tantas cosas. Por eso yo les recomiendo que se libren de esas cargas que ustedes tienen con tanta plata y se las den a Darley, que echen las cargas a Darley.
1: Voy a pasar una cuenta para que comiencen a consignar.
0: Esos apartamentos, ya ustedes que no quieren hacerle mantenimiento a esos apartamentos que tienen, y eso cada rato cobrando alquileres, qué pereza estar en esas vueltas. Dónenle eso a Darley y libren de esas cargas.
1: Sí, plata, o sea, yo hablo de plata porque es que ahorita es que casi que todo se habla en plata, hermano.
0: Mira que yo tengo un conocido.
1: Por ejemplo, un tema de salud, teniendo plata, lo mandan para los mejores hospitales, los mejores médicos, lo alivian. Si usted es feíto y sufre por la feura, hombre, un cirujano plástico le reconstruye y lo deja, o la deja bien linda, curvitas bien bonitas, el rostro bien limpio. Dígame si no.
0: Sí, yo también me gustaría hacer algo en el rostro.
1: Por ejemplo,
0: sí, sería bueno.
1: Total reconstrucción.
0: Una limpieza total.
1: Reconstrucción total.
0: Sí,
1: y lo pongan así bien bonito. Así. No, y es que le aplanan hasta el estómago. Todos los cuadros le marcan. O sea, usted con plata, hermano.
0: Dígame, por salud mental.
1: Y se siente bien porque usted así bien guapo, bien bonito, lógicamente, pues que sube la autoestima. Dígame si no, la plata. Yo echaría bastantes. O sea, plata eterna, plata, la plata del mundo.
0: Una tarjeta.
1: Más que Donald Trump. Toda plata.
0: Eso que para mí un conocido me dijo que el señor Donald Trump se va a ciertos lugares de Estados Unidos a pedirle apoyo a los verdaderamente millonarios. Sí, por ahí me contaron ese dato.
1: El señor no es pobre.
0: ¿Y eso qué?
1: Es uno de los magnates de la...
0: Y se va a pedir apoyo financiero
1: a
0: los más ricos de allá para poder...
1: Para poder hacer cosas, pues, y obras, sí, ¿cierto? Bueno, de pronto sí. Gestión.
0: Y su campaña política y eso.
1: Sí, porque esa plática él, yo sé que no la toca. O sea, el que rico, en cierto modo, es amarrado. Sí, claro, y que va a poner a invertir el hombre plata de su bolsillo claro, tiene que ir a buscar recursos. Oiga, ese tema del día de hoy está bueno.
0: Sí, hombre, Darley, tengo un conocido, le decía ahorita, un conocido ecuatoriano que ya es prácticamente colombiano, vive en Medellín,
1: sí.
0: Y él dice, él celebra misas,

0: Yo no necesito que me regalen. Déjeme, yo le administro. Hágame los documentos, yo le administro para que usted se libre de esas cargas y sea feliz. Váyase a viajar. Usted necesita salud, tranquilidad.
1: Tranquilidad.
0: Y yo le puedo administrar eso. Venga, yo le ayudo a liberar de esa carga. Y a mí también me lo llegó a decir muy serio, con propuestas muy serias. Y yo dije, pero ¿cómo así? Entonces yo le entrego todo ya a este señor. Y viene y todo, y sí, y supuestamente administra y todo, pero ¿quién quita que no?
1: Entonces, para el viaje, él le consigna a usted para que sí, vaya a viajar, sí, y hace todos los papeles de la vida, el pasaporte, todo, y usted feliz y contento. Él le administra la plata.
0: Sí, y
1: usted
0: administra las empresas que tenga, lo que tenga. Él se lo administra.
1: No, yo sí, la plata que pido la administro yo.
0: Eso es
1: así bueno. La guardo bajo el colchón, pero yo la administro. Yo la administro.
0: Oye, ahorita venimos con...
1: Hay noticias ahorita más adelantico, porque regresa Franco Armani al Atlético Nacional, señoras y señores, y hace apenas algunos instantes se estaba presentando oficialmente el cuerpo técnico nuevo del Atlético Nacional. Y vamos a hablarles en temas de noticias también más adelante acerca de los hallazgos que hizo la Procuraduría con respecto a un exalcalde del municipio de Uramita. Más adelante, por ahí vamos a tocar ese tema.
0: Uy, así, son las 5:09. Hola, buenas tardes, oyentes.
2: Hola, buenas tardes, Marigenia, por favor, la canción que pedí.
0: ¿Cuál?
2: Y la frase que yo le dije, que yo le echaría a la mochila, salud.
0: Salud.
2: Me coloqué el tema a mí al favor, la corazonada de Darío Gómez.
1: Ahí está, sí, señora.

Adi David.

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0: 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Muchas gracias. 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

0: Triste recuerdo, Antonio Aguilar, Darley Pozo. Hay noticia a esta hora de la tarde, la noticia con Darley Pozo, ¿cierto?
1: Y la noticia deportiva a esta hora es la eliminación de Marruecos del Mundial. Clasifica Francia. Kylian Mbappé al minuto 60 y Dembélé minuto 66.
0: Pero Darley, espere, yo le digo oído a esta.
1: Ah, bueno, así me faltaba.
2: Así se llama la sesión. Le faltó ese pedacito.
0: Sí, pero apenas... después yo le vuelvo a empezar. Sí. La noticia con Darley Duarte, oído a esta.
1: La noticia del momento, Francia acaba de...
0: Oído a esta.
1: Esa es la noticia del momento. Francia acaba de eliminar a Marruecos. Y la noticia también del momento es que Kylian Mbappé ahorita se pone por encima de jugadores tan importantes como Lionel Messi, que estaba aspirando a ser el goleador del torneo. Y ahorita Kylian Mbappé suma 8 anotaciones en el torneo. Voy a buscar por acá acerca del buen desempeño de este deportista. Lleva 20 goles en la historia de los mundiales, lo que lo posiciona como el segundo máximo goleador de la historia del torneo, solo por detrás de Lionel Messi, con 21 goles. En el Mundial 18 hizo 4 anotaciones, Mundial 2022, 8 anotaciones, y en el 2026, Canadá, México, Estados Unidos, 8 goles, 7 en la fase de grupos y en los fases de grupos eliminatorias y cuartos de final, uno adicional que el que convirtió en el día de hoy. Se va a Marruecos, clasifica Francia, la noticia del momento.
2: Wow.
0: Oído a esta.
1: Otra de las noticias deportivas es el regreso de Franco Armani al arco del Atlético Nacional. Ya prontamente vuelve a ponerse en marcha el calendario deportivo de la Copa Colombiana de Fútbol, donde Nacional ahorita podría decirse que está armando un buen equipo con miras a enfrentar esa segunda fase del torneo. Se ha confirmado que el arquero Franco Armani regresará después de 9 años de estar ausente de la institución al equipo verdolaga. Ya se dicen que es un hecho el regreso de este colombiano, de este argentino, que hizo historia del año 2010 al año 2017, un periodo excelente, exitoso para el Atlético Nacional, donde se conquistaron 13 títulos, una cifra que lo convirtió en el futbolista más ganador de la historia del club. Entre esos trofeos sobresale la Copa Libertadores en el año 2016, la conquista se puede decir de las más importantes de la institución, en una campaña récord de Atlético Nacional con Franco Armani, que vuelve nuevamente a la institución.
0: Oído a esta.
2: Oído a esta.
0: Se me cerró para que el micrófono. Oído a esta.
2: Oído a esta.
0: Ahí está la noticia. Entonces, Darley Duarte, muchas gracias. Una pausa, 5:26.
2: Oiga, yo les quiero.
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¿Cómo le parece que le toda una habitación de luna de miel? La esposa le pregunta al marido, ¿eres bueno en la cama? Y él le contesta, ¡oh, ay María, muy bueno, mi amor! Duermo hasta 12 horas todas las noches. Era bueno, pero para dormir.

0: pobre llega y pregunta, no, ¿cuál es la sal que huele maluco? Esa sal que huele mal, hay una sal que huele así. Entonces le contesta, pues la sal para gatas. La alpargata huele una pecueca.
1: ¡Qué chiste!

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0: Volver a la ternura, una buena canción que escuchamos a esta hora con los muchachos. Darley, Genia, nos vamos con la cantina al hombro. ¿Para dónde?
1: Vámonos para Cruces de Urama con la cantina mía.
0: La cantina mía y cantina al hombro.
2: Y vamos, oiga, a sacar todo eso de aquí. Vamos a sacar la barra, vamos allá al equipo de sonido, los locutores, oiga, el traguito, todo
1: y
2: va
1: fuera
2: para allá.
1: Eso también los meseros.
2: O sea, nos vamos a trasladar para allá todos. Eso va a poner bueno.
1: Si usted quiere conocer la cantina mía, acompáñenos para Cruces de Urama. Para que conozcan a estos papás. Vean, muchachas, estos papacitos. Yo sé que muchos no conocen a estos papacitos, estos locutores.
2: Madre.
1: Bueno, a la mamacita sí la conocen.
2: Virgen Santísima.
1: Para que conozcan. Ustedes quieren conocer y quieren tener contacto directo con la cantina mía, acompáñenos para Cruces de Urama el primero de agosto a partir de las niños.
2: Estamos tipo 6 de la tarde más o menos.
0: Sí, más o menos.
2: Que la gente vaya llegando, los vamos recibiendo, los vamos atendiendo y ya después vienen actividades como el bingo bailable.
1: Ay, ese bingo bailable va a estar súper.
2: Oye, ¿qué va a ser barata la tabla? 5,000 pesos va a vender el bingo.
1: Pesitos.
2: 5,000
0: sí,
2: baratos.
0: Sí,
2: baratico.
1: Para
2: que todos puedan jugar. Para que todos puedan jugar.
0: 5,000.
2: Sí, las tablas allá con memito o si no también aquí.
0: Pero yo anoto por acá para llevar los 5,000.
2: Listo, vale, pues ya sabes que tiene que dar 5,000 para que compre pues la tabla del bingo.
0: Debo llevar 5,000 para el bingo.
2: De llevar plata y cuchara para el sancocho.
0: Ah, venga, ¿verdad?
1: Bueno, olla comunitaria.
2: Sí,
1: tenemos la olla comunitaria.
2: Olla comunitaria, pero debe llevar el plato y la cuchara.
0: Pues sí, porque es que para no hacer tanta basura por allá, qué
2: sí,
0: pereza.
2: No, que sí. Entonces, no. Plato y cuchara. Bueno, llevar también. ¿Qué más actividad vamos a hacer?
1: Oiga, bueno, ustedes se pueden imaginar uno bailando bien vacacito con el plato y la cuchara colgando. Ay, no.
2: No,
0: imagínese eso, esto, vea. ¿Y sabe qué es esto, vea?
1: Un carrilerazo.
0: Ah, el carrilerazo.
2: Y vamos a tener el carrilerazo dentro de la programación.
1: Bueno,
2: por ahí vamos a tener algunos concursos, además, concursos familiares para que la gente le apunte.
1: Oiga, el que baile mejor, un carrilerazo. Ay, qué rico.
0: Epa, venga, eso sí se baila.
1: Claro, eso es como un corrito bien vacacito de rincón a rincón.
2: Es
1: así.
2: Que, por ejemplo, los corridos de Lucio Vázquez yendo a la música mexicana, eso en México
1: eso
2: lo bailan. Claro.
1: Eso se baila.
2: Eso se baila. Aquí en Colombia la gente baila mucho.
1: Podemos hacer un concurso de que baile mejor un carrilera.
2: Esa.
1: Ay, la jarretona.
2: Esa es buenísima.
1: Oiga, hace rato no escuchaba la jarretona.
2: Sírvanos uno.
1: Una cervecita.
0: Aquí está el carrilerazo de la cantina. Ah, vamos a tener cantante también allá.
2: Claro, sí. Buen artista.
1: Un cantante.
2: No les vamos a decir ya qué artista es el que va para allá, pero ya está listo.
1: Ya está listo, ya está organizadito todo.
2: Vamos a tener buen sonido, ojalá una escenografía pues bien bonita, con luz y todo, para que la gente pueda bailar. Es que la cantina es la cantina.
1: ¿Sí? Darle, ¿y qué nos falta? Rubén, ¿qué nos hace falta? Que ustedes, mis oyentes, que ustedes se animen y nos acompañen para el 1 de agosto, partir de las 6 de la tarde.
2: Eso esperamos es a mucha gente, porque es que eso, ojalá nos colabore el clima ese día o esa semana y la gente le dé ganas de.
0: Me dicen que van a ir de la balsita, del balso, de
2: Urama. Está muy lejos.
0: Pero no, que van a ir, sí, van a ir. Pero sabe que está lejos y no lejos. Porque hay disque una mocha por acá que se viene caminando y salen por acá mucho más abajo de Urama. Yo no me sé esa
2: mocha. Bueno, tal
1: pues yo
2: vez,
1: tampoco eso, pero muy
2: si
1: rico.
2: Si dan esa vuelta por Urama, está muy lejos, hermano.
1: Pero si eso pasa, qué rico.
2: Sí. No, que ojalá no acompañe toda esa gente.
1: Bueno, y si para la próxima la balsita, Camparrusia, nos invita, para allá vamos.
2: Vamos, que nos vamos a echar la cantina al hombro.
1: Cantina al hombro.
2: Una vez en la carga de usted, otra vez me toca a mí, a Rubén, a todos nos va a tocar la cantina al hombro con todos, con todos los juguetes.
1: Para donde nos inviten,
2: eso.
1: Ahí estamos.
2: Y que comience a gustar la cantina y que nos inviten por todos lados, que nosotros nos vamos para todos lados.
0: Así. Sí, vamos a ver para dónde nos invitan próximamente entonces. Oiga, les tengo información, ¿cómo está la movilidad? Les cuento que el flujo vehicular está moderado. Hay paso controlado a un carril en los siguientes puntos del corredor vial. Variante de Fuemia, unidad funcional 2. Les voy a volver a recordar, estén muy atentos. Muy atentos, ¿cómo está la movilidad? Se lo contamos en la Mía Colombia. Flujo vehicular moderado, paso controlado a un carril en los siguientes puntos del corredor vial.
2: Sí, señor.
0: Variante de Fuemia, unidad funcional 2, punto de referencia 6+400, también conocido como PK10+400 en el municipio de Dabeiba, con paso controlado a un carril en el día. Sí. En las noches hay cierre preventivo desde las 6 de la tarde hasta las 6 de la mañana.
2: A dar la vuelta por la vía vieja, sí.
0: El punto de referencia 28 más triple cero en la unidad funcional 1 entre Uramita y Dabeiba, sector túnel falso. Hay paso controlado a un carril. El punto de referencia 20 más 800, unidad funcional 2.3, sector Río Verde, en el municipio de Dabeiba. Por trabajos de mantenimiento también hay paso controlado a un carril. En el punto de referencia 109 más triple cero, unidad funcional 2.3, esto es en el sector La Cerrazón, municipio de Dabeiba. Por trabajos de mantenimiento tenemos paso controlado a un carril. En el punto de referencia 8 más 095, unidad funcional 6, sector Puente El Guineo, entre los municipios de Chigorodó y Mutatá. Por actividades de mantenimiento también hay paso a un carril controlado. Se recomienda acatar las indicaciones de los controladores viales. Contamos con cielo nublado en todo el corredor vial. Se recomienda a los usuarios de la vía conducir con precaución y respetar los controles de tráfico realizados para garantizar su seguridad. 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
2: Venga, sabroso. Oiga, pero ¿sabían ustedes? Hay información también de última hora. ¿Sabían, por ejemplo, que en Ituango, hoy, por ejemplo, en la mañana, en el corregimiento de La Granja, cayó un aguacero tan impresionante y un vendaval? Este clima está muy loco.
1: Total. Y, ¿ese es el fenómeno qué? ¿De la niña?
2: No, pero sí, pues cuando llueve es niña, y cuando hace verano dicen que es niño, pues. Y ahorita ustedes han escuchado las últimas noticias, por ejemplo, en China, en plena ciudad capital, con toda esa manada de gente que vive allá, y tornados, unos tornados enormes, grandísimos. Eso a modo pues de información en temas noticiosos. Ya gracias a Dios en Ituango como que no pasó nada, sí se levantaron unos techos, pero no hay personas pues
1: en
2: así
1: Ituango
2: como
1: en Ituango puede caer granizo. Por el...
2: Hay granizadas por el norte, sí.
1: Sí, allá.
2: Sí, Santa Rosa, lo que es Santa Rosa, Yarumal, Ituango, eso es por allá, es más friecito, pero lo del vendaval hoy está circulando por redes sociales. ¿Cómo se ve allá en pleno parque principal allá del corregimiento? ¿Cómo se ve ese vendaval tan impresionante?
0: Ay, hermano.
2: ¡Qué miedo, hermano!
1: Wow.
2: Bueno,
1: miedo.
2: Con respecto al tema de hoy,
1: de echar esas
2: cosas en la maleta, si ustedes pudieran echar una persona, ¿a quién llevarían? ¿A quién echarían ustedes?
1: Yo, María Eugenia Quiroz.
2: Un tipo bien lindo, así bien musculado. Para usted, María Eugenia, ¿usted qué dice? Sí.
1: No.
2: Que la acompañe todos los días. Esos 150 años que va a vivir.
1: Con mis 150 años no echaría un hombre.
2: No, un hombre no. ¿A quién echarías?
1: Este? No, menos.
2: Una no. Mujer, puede ser. ¿Qué?
1: Echaría...
2: Una hija, que Dios le dio una hija y que la acompañe hasta... No.
1: Echaría, ¿sabes a quién? Sí. Si tuviera la oportunidad de tenerla.
0: ¿A una mujer?
1: Sí, a una mujer.
2: A una mujer. Pero muy cercana, pues, que sea familia.
1: A Miriam Montoya.
2: ¿Miriam Montoya?
0: ¿La mamá?
1: Mi mamá.
2: Ah, su mamá.
0: Si ella ya evolucionó.
1: Ella está viviendo en el segundo piso y va súper.
2: Ah, evolucionó, correcto.
1: Evolucionó,
2: ay,
1: sí.
2: Eugenia.
1: Esa es, ¿cómo es? Luz eterna. Luz eterna.
2: Está disfrutando de la luz perpetua.
1: De la luz perpetua.
2: Pero entonces su mamá sería ese...
1: Para mí sería...
2: Sí. Ok, perfecto.
1: Sí, que tuviera esa oportunidad.
2: Rubén, ¿una persona usted quién? ¿A quién escogería?
0: Mi papito. El papito mío.
2: ¿Y eso por qué?
0: Ese es Dylan, el niño. Yo le digo así, yo le digo papito mío.
2: Yo creí que era su abuelo.
1: No, papito.
0: Imagínate que yo le digo al niño. Yo siempre le digo, sí. A mí me gusta decirle papito mío. Papito
2: ya.
0: Mío. Entonces me dice, ¿por qué me dice papito si yo no soy su papito? Yo soy su hijo.
2: Claro. tiene lógica.
0: Yo siempre le digo papito mío. Entonces yo me echaría a mi papito la tula. Él me entretiene mucho, yo lo molesto. Los cachetes y ya. Me entretengo con él.
2: Ahí le digo,
1: bueno, darle y usted.
2: Que lo acompañe toda la vida, sí.
1: Darle y usted.
2: Yo creo que yo también echaría a mi mamá también.
0: Va a echar la mamá, sí. Qué pecado.
2: No, echarla pues en el saco, en el costal, pues
1: en la mochila,
2: pues, cierto. Pero sí, la mamá para que lo acompañe a uno. Pero también qué pesar, pues, también de la mamá.
0: Echarla ahí en un costal y quién sabe cuándo la saca ese costal.
2: Y quién sabe a uno también cómo le va y la pobre mamá con unos 150 años, imagínate.
1: No, pero ya sabe que lo bueno de las mamás. De fuera del hotel mama,
2: sí.
1: es compartir con ellas, escuchar sus historias cuando ellas eran también jóvenes, cómo se conocieron con su primer amor, cómo se casaron. A ver, ¿qué más uno puede disfrutar de los consejos?
2: Bueno, claro, los consejos, claro.
0: Las velas,
1: los regaños.
0: Ay,
2: sí, es que
1: hacen falta.
2: O sea, creo que no puede haber mayor una compañía buena que la de la mamá.
1: Que la mamá.
2: Sí, es correcto.
1: La mamá es mamá y mamá es mamá.
2: Bueno,
1: si una yo quiero escuchar algo.
2: Una persona para llevar, entonces la mamá, el hijo y la mamá.
1: Mi mamá. Yo quiero escuchar la jarretona.
0: La jarretona.
1: Esa jarretona, le digo que eso es un carrilera. O sea, no, eso a mí me va a dar duro.
2: Me va a dar duro, y hay que aprenderlo y está funcionando.
1: Me va a dar duro.
0: Porque ¿quién era la jarretona ahí?
1: No, la jarretona, porque eso tiene un rimito todo chéverongo. Da, mira que sigue.
0: 5:57, ya venimos con humor también en la tarde y otras noticias.

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mujeres charlando, entonces le dice una a las otras tres que no, mija, yo sí monté la liberación femenina. Dijo, ¿qué pasó? Dijo, no, yo le dije a mi marido hace como un mes, bueno, a partir de hoy la empleada se acabó, si quiere ver los trastes limpios los tendrá que lavar usted. ¿Y qué? ¿Y cómo le fue? Dijo, no, pues el primer día no vi nada, el segundo día tampoco vi nada, pero ya el tercer día yo lo vi lavando la loza y ya de ahí para acaso viene marchando fijo. Dicen las otras, pues hagamos nosotros lo mismo, listo, hágale, vamos a hacer la misma, nos encontramos dentro de 15 días. A los 15 días se encuentran ahí, faltaba una, entonces dice, uy, venga, pero falta una, ¿qué pasaría? Llamémosla. Entonces llega el team, la llaman, ¿qué, oh, mija, qué pasó? No, pues ahí, ¿cómo le fue? Yo, no, pues yo le dije a mi marido, vea, a partir de hoy la empleada se acabó, si quiere ver los trastos limpios, los tendrá que lavar usted.

0: Oiga, ¿ustedes habían escuchado esta canción? Dice que la Tatacoa de José Arbey. Este señor que ahorita pues sacó unas canciones y están sonando, están pegando. Genia, conéctelo ahí para que no haga la bullita esa. Eso, genia. Dice que la Tatacoa. Yo me acuerdo que mi papá llevaba cassettes a la finca con estas canciones y pues.
1: Y cassette.
0: Sí, los cassettes.
1: Y los cassettes.
0: Y la grabadora esa grande para escuchar estos temas.
1: Que eso se escuchaba más bueno.
0: Sí, ahora este señor, pues con esta canción, ya está muy conocido, vea.
2: Ah, no, sé que sí.
1: Ah, no, pues que plata poquita. Sí. Una, perdón la expresión, con todo respeto, una cucota. Con todo respeto, una cucota.
0: Este tema está bueno.
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0: Y tantas canciones que sacó José Arbey. Tantas, y así tantos artistas en este momento quizá diciendo, ¿será que yo nunca voy a ser escuchado en todo un país o Latinoamérica con mi música? Pero mire, a la edad que ya él...
2: Sí, es tanto, esa primera canción que usted sonó, yo también es primera vez que la vengo a escuchar, y yo he trabajado tanto tiempo en radio, la Cacatúa,
1: ¿cómo se llama?
0: La Tata Darley.
1: La Tata Darley, la Tatacoa.
2: Yo es primera vez que la escucho. Y yo trabajo tanto tiempo en radio.
1: Para mí también es primera vez.
2: Es primera vez. Entonces, yo diría, yo vine a distinguir al señor por esa canción Plata Poquita, pero yo no la había escuchado.
0: Pero mira que en Frutos de mi Tierra sí, ya están desempolvando.
2: ¿Ah, cómo?
0: Sí, así sabían.
2: Ay, así.
1: Ay, doña Denis, que está full sintonía con nosotros, está al rojo vivo con la cantina mía.
0: Es que esa cantina es una cantina que tiene todos esos músicos.
1: Todo el público.
0: Recuerdo, sí. Del recuerdo por allá, esos guasquilandias.
1: Las guasquilandias. Las guasquilandias, sí, señor. Oiga, sí deberíamos. Gusta. Wow. Deberíamos de sacar el baúl del recuerdo. De las de las guasquilandias y el carrilerazo. Lo dije bien.
0: Sí, sí, sí.
1: Aguanta.
0: Las guasquilandias. Una guasquilandia.
1: Una guasca bien jalada.
0: Guasquilandia, que sea guasquilandia.
1: Una guasquilandia bien jalada, bien buena.
2: 20 años menos.
0: Quisiera que mi vida...
1: No, eso no es...
0: Sí, esa no es guasquilandia.
1: No, esa no es guasquilandia.
2: Eso es clásico.
1: Una guasquilandia así bien cheveronga.
0: Por el ojo de la llave.
2: También, si eso es viejito. Ni plata ni nada, pues. Eso tampoco entra ahí.
1: Esa plata ni nada, sí.
2: Ah, eso suena muy bueno.
0: Yo creo que sí. Esa.
1: Pero el original, pues, no. El remasterizado con este cantante que lo...
2: No. Eso de ahorita no, pues, los legendarios.
1: De los legendarios.
2: Eso es bueno. Eso es muy sabroso.
1: Bueno, y otra guasquita bien cheveronga.
0: Oiga, vean. Los sonidos tan buenos, ¿cierto? Nuevecitos.
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1: Ay, ay, ay.
0: La guasquilandia.
1: Una guasquita.
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2: Ah, sí, estamos hablando por allá de los años, ¿qué?
1: Yo creo que...
2: 50, 60, 70.
0: Vea, 1995.
1: No, vea, con respecto, ¿sí? Esa debe ser más viejita.
2: Esa es más vieja.
0: Pues acá dice que está... Ah, no, sí, es así. No, la de 1995 es esta otra, vea.
2: Ah, bueno, ahí se escuchan eso. Ah, esa también es buena, esa también es buena.
0: Presentimiento.
2: Esa sí, correcto.
0: Las camanduleras.
1: Bueno, y con
0: es
1: la...
0: Es como guasca con carrilera, por eso es la guasquilandia, ¿cierto? O sea, yo veía los cassettes que guasquilandia.
1: Oiga, y les cuento algo. Con la canción que sonó ahorita de la...

0: Jarretona, me tomé el atrevimiento de buscar cuándo salió esa canción. Y estábamos hablando de 1980.
1: Uy.
0: Está viejita la canción. La Jarretona, imagínense. Si la Jarretona, que la cantan las hermanitas Calles, ahora estas.
2: Y esta, vean.
0: Esa era la que yo estaba pensando. Rubén, esa era la que yo estaba pensando.
1: Oiga, ese sonido de esa introducción creo que la hacen con una hojita.
0: Una hoja
1: de naranjo, creo.
0: Sí.
2: Ay, no jodas.
1: Ese instrumento que ahí en el arranque.
2: Vamos a escuchar la otra. Eso está monofónico.
1: Ah, sí. Ese.
2: Con una hoja de naranjo, no.
0: Se la pegan aquí. Pegan aquí, bien en los labios.
2: Y ese señor se la coordina. Vamos a escucharlo a ver. Vamos a rajar.

0: en esa y esa presa.
1: Y esas eran las canciones que en nuestras veredas se bailaban de timbo al tambo. De verdad que sí.
2: Eso era lo que mandaba. Según eso, presa es una parte del cuerpo, ¿cierto?
1: Presa el corazón.
3: Hay una canción y ya venimos con la noticia.
2: Listo, de una.
3: Una guasquila, ¿qué?
1: Una guasquilandia bien jalada.
3: No, el carrilerazo mejor este. O esas guasquilandias, yo ni sé ya.
1: Bueno, un carrilerazo.
3: O guasquilandia, lo que salga.
1: Lo que salga.
3: Y ya venimos con la noticia en la tarde de la cantina mía.

0: la noticia a esta hora de la tarde. Noticia con Darley Pozo. Ahora sí dije bien, Darley Pozo. Ahora sí, Darley.
1: Ahora sí.
2: ¿Cómo es que llama la sesión?
0: Ah, la sesión.
1: La sesión.
0: Oído a esta.
2: Oído a esta, sí, señor.
0: Oído a esta.
2: Oído a esta, mucha atención, gobernador. Busca que las regiones manejen sus impuestos. El mandatario de los antioqueños reactivó una propuesta desde Medellín. Esta iniciativa busca que las regiones se queden con gran parte de sus tributos. El plan pretende cambiar la tajada que actualmente se envía para la capital del país. La estrategia arrancó esta semana con una fuerte movilización política nacional. La idea de manejar la plata directamente ya había fracasado en el pasado. Ahora los promotores buscan firmas de diputados en todo el territorio colombiano. Los defensores afirman que llegarán más recursos para financiar obras locales, mientras que los contradictores tomen un golpe financiero a los departamentos más pobres, un proyecto que, según el gobernador de Antioquia, daría mayor libertad a los entes territoriales para poder ejecutar así sus propios dineros.
0: Oye, Arley, eso es de pensar, pues yo no sé. La platica de Antioquia que se recoge de todos los impuestos, de todos los emprendimientos,
2: va para el gobierno.
0: Va para Bogotá.
2: Sí, va para Bogotá.
0: Para la capital colombiana. Sí. Y ya de allá, ellos son los que miran cómo distribuirla en las principales necesidades del país, en diferentes sectores. Ahora, la propuesta... Es tanto,
2: hay unos fondos que son comunes.
0: Sí.
2: Por ejemplo, Antioquia le brindaría plata a otros departamentos para obras y temas de proyectos en otros departamentos.
0: Venga, en el momento está así.
2: Sí, correcto.
0: Pero lo decides desde Bogotá, el personal que tenemos allá trabajando, que correcto. Le pagamos.
2: Sí.
0: Cierto. Entonces la propuesta ahorita es...
2: ¿Del gobernador?
0: Que ya no se mande todo para allá.
2: Sí, que lo de aquí a Antioquia quede en Antioquia.
1: O sea...
2: Que se administre la plata en el departamento.
0: Eso no haría pie para que entre a chocar con el nuevo presidente de Colombia.
1: Pues yo tengo entendido que el gobernador es muy allegado...
0: Es la hermana,
1: tengo entendido, yo creo que
0: con todo respeto,
1: la hermana del alcalde va a ser la ministra de deporte, me parece.
2: Desde que Abelardo de la Espiga estaba en campaña, notamos una afinidad muy grande con Antioquia y una sinergia con el gobernador.
0: Bueno, y entonces
1: y puede que las cosas se den. El alcalde de Medellín.
2: Puede que las cosas se den.
0: Pero él sí está de acuerdo sabiendo que van a dejar de llegar unos recursos.
2: No, es una nueva forma de administrar y pienso que sería como lo correcto.
0: Entonces, yo con mi negocio que emprenda quiero administrar mis propios recursos y no quiero mandarle nada al gobierno por impuestos ni nada de eso.
1: Hablando de la DIAN. No,
2: es que ahorita estamos cogidos por lado y lado, ¿cierto? Y eso es al caído cael y como está esta situación, ¿cierto? Pero sería lo ideal, a mí me gusta esa propuesta del gobernador de Antioquia, es tanto. Es decir, creo que se ha tocado un tema bien importante y es el que se está como tratando de hacer en los departamentos, de que los departamentos sean como... como en Estados Unidos, que son estados y que ellos tienen sus políticas y ellos tienen también su reglamentación. Aquí en Antioquia podría ser Antioquia estado independiente, ¿no?
0: Eso daría pie también a que fuésemos muy independientes. ¿Otro país o qué?
1: Yo le voy a decir.
2: No tanto como un país, puede funcionar como Estados Unidos, por estados.
0: Por estados.
2: Ya sería el estado de Antioquia.
1: Yo tengo entendido, no sé, en unos diputados que tuve la fortuna de distinguirlos, que estuvieron aquí en Dabeiba. Estaban haciendo una propuesta de que desde Dabeiba hasta Urabá sea independiente del departamento de Antioquia.
0: Otra independencia dentro de una independencia.
2: Sí, es correcto.
1: Haciendo esa, ¿cómo se dice, Darley?
2: Pero es que...
1: ¿cómo se dice en el Congreso?
0: Una ley.
1: Bueno, que o sea, independizar, pero que sea desde Dabeiba. Todo Urabá.
2: O sea, Urabá independiente.
1: Así se va a llamar el departamento. Si se llega a una ley, a eso, se llamaría Urabá independiente.
2: Bueno, el caso es que...
1: Pero desde Dabeiba.
2: El caso es que con este tema de los impuestos, creo que sí progresaría más Antioquia. Si aquí nosotros los antioqueños ejecutamos
0: Eso.
2: Y nos gastamos nuestra platica.
0: No, en proyectos que nos beneficien a todos.
1: Claro. Bueno, si eso se da, sería algo muy, muy viable.
2: Bueno,
1: sería
2: algo viable. Y el gobierno, que el que hace la plata allá arriba y que tiene la máquina para hacer la plata, el Banco de la República, hombre, que ya se encargue de a ver qué hace falta en los departamentos, ¿no?
1: Oiga, mis oyentes, es que ¿ustedes qué opinan?
0: Así por así, ¿no? Hacer plata y haga plata y ya.
1: ¿Ustedes qué opinan si se llegara? ¿Usted qué opinan?
2: ¿Qué haría con esa máquina que hace plata del Banco de la República?
0: Yo me haría rico.
2: Esa es la que yo necesito para llevar en la maleta.
1: Oiga, con todo respeto, ¿ustedes qué harían si eso se llegase a dar desde Dabeiba hasta Urabá? Que seamos independientes.
2: Pero eso está. No, que avancen las regiones. Sí, que avancen.
0: Eso estaban hablando hace rato también y diciendo que Dabeiba. Pero decían que Dabeiba no entraría a ser parte.
2: Creo que no.
0: Porque Dabeiba es occidente.
2: Sí, es correcto.
0: Lejano.
2: No sería jurisdicción de Urabá.
1: No, es que exactamente. Nosotros estamos en la mitad, en occidente.
0: Occidente
1: lejano.
0: medio.
1: No, lejano.
0: Sí, lejano.
1: Nosotros es
0: lejano.
1: Somos,
0: sí. Ah, sí, porque el himno dice lejano.
2: No, ese no. Sí. Rubén Estrada.
1: No, Rubén. Ay, ya Rubén Estrada es cositas.
0: Pero el himno dice así, el himno de Dabeiba.
2: Ah, bueno.
0: De lejano, con fin de.
2: Ah, sí,
0: es
2: lejano, correcto.
0: Entonces, sí, sí, el himno
1: nosotros,
0: dice así.
1: Nosotros, Dabeiba es. A ver, Dabeiba es occidente lejano y puertas de Urabá. Entonces, nosotros estamos en
2: el límite. Es el límite.
1: Exactamente. Entonces, no, lo que yo les digo es que esto lo han puesto ¿cómo se llama eso? En el Congreso. Uh-huh. No, Congreso no, en. Los diputados de Antioquia, allá en.
0: Allá lo pusieron.
2: Lo han expuesto, sí.
1: Lo han expuesto y. Al parecer, no me crean a mí, al parecer puede ser un hecho muy, muy, muy próximo. No muy lejano, muy próximo.
2: Eso también depende de la administración central que ahorita llegue con Abelardo de la Espuella. ¿Cómo ve la cosa? ¿Cómo asenta la propuesta del gobernador? Puede que le pare la caña, ¿no? Pues sería genial. A mí me gusta la idea.
0: Pues sí está buena, pero cuando le tocan el bolsillo.
2: Ahora, otro punto importante es, esa plata se aprovecharía en Antioquia, pero si hay buenos administradores. Donde llegue un administrador regular, malo, esa plata se pierde. Y se lleva Antioquia
1: por los cuernos.
2: Por los cuernos, sí, señor. Eso va en toda parte, pues.
0: Y desde que llegue esa ley ya no se puede tumbar, o si se puede cambiar de más adelante.
1: Pero después de.
2: Esa sería la otra.
1: Por eso. ¿Cómo es?
2: ¿Qué tal esa noticia?
1: Ustedes, mis oyentes, ¿qué opinan de esa noticia?
2: ¿Qué opinan ustedes?
0: Está buena.
2: ¿Antioquia independiente? ¿Con todo administrativo?
1: Pero entonces ya no sería Antioquia. Bueno, ya sería cada uno, por ejemplo.
0: Rancho aparte. Sí.
2: Pero eso sí, arranca Antioquia, los otros se le pegan, pues.
1: Exactamente. Entonces no sería solamente Antioquia independiente, sería Cundinamarca.
2: Bueno, pero ¿cómo funciona Estados Unidos? Si Estados Unidos es tan organizado. Hay problemas como todo, y hay unos estados que tienen problemas financieros y hasta temas de orden público y todo en esos estados, pero es como allá fluye la plata, ¿no?
1: Antioquia tiene forma de una gallinita, es cierto. En el mapa, pues estamos hablando del mapa. Tiene forma de gallinita. Y Antioquia es la gallinita, los huevos de oro, porque es que, o sea, sin desacreditar pues a los otros departamentos, son departamentos muy productivos, tienen sus entradas y tienen sus fuertes en minerales y en sus productos agrícolas, ¿cierto? Pero Antioquia, la berraquera. Nosotros como paisa somos los berracos. El paisa es el rey.
2: Ahí queda sobre la mesa esa propuesta del doctor. Ahorita viene, después de esa propuesta, un estudio, lógicamente, pasa unas instancias a los políticos de la alta alcurnia en las. Y ya, esperar a ver qué pasa con el gobierno.
1: Mis oyentes, el paisa es el rey, ¿sí o sí? Claro. Y nos vamos con la cantina al hombro para.
0: Ah, sí, verdad. Ya saben que este próximo 1 de agosto es un sábado. Y Cruces de Urabá nos espera porque allá vamos a llegar con la cantina al hombro.
2: Y no es festivo, pero es cierre de mes, quincena, ¿no?
1: Ay, hay platica. Pucha, o sea que si nos echamos.
0: Y puede echarse. Mire que la plata sigue la plata. Y si usted lleva 5,000 pesitos para el bingo, puede llevar esa plata.
1: Oiga, se compra la tablita de bingo del bingo bailable de la cantina mía. Va a estar súper. Muchachos, invitación súper especial. de estos servidores, de la cantina mía, de la mía que también es tuya, para que vayan a participar, para que se vayan allá a disfrutar.
2: Chico, y conozcan,
1: y que conozcan, muchachos, que conozcan a estos locutores. Ah, pero esto es, pero ¿por qué Rubén nos humilla con esa
2: un traguito para ir pasando aquí el rato?
0: Hágale con confianza. Mientras eso, me voy a una pausa.
1: Dale. Bien, claro, de una.
0: Ya volvemos. Espere ahí en la cantina mía, ya volvemos.
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11:35 minutos, aquí en la mía, que también es tuya. Bueno, saludo, un saludito muy grande y muy especial, que también está muy, muy sintonizadita con nosotros, con la cantina mía, a doña Consuelo. Un saludo muy especial y fraterno de aquí de la cantina mía. Y aquí están tus éxitos musicales.

0: plan, plan, muchachos, se nos acabó esta cantina ya hoy, la vamos a cerrar.
1: Y tlin, tlin, tlin, tlin, y se
0: vamos
1: acabó.
0: Vamos a cerrar eso. ¿Cerremos esa cantina ya o qué?
1: Ay, pero ¿por qué son ustedes así? Ayer cerraron esa reja, usted cerró esa reja muy duro.
2: Y así a la brusca
1: se fue. Y a la brusca se fue.
0: Eso es no. Empecemos a bajar las rejas, a bajarle a la música.
1: A bajarle a la música, primero a la música.
2: Y la policía no nos ha dicho nada, está muy temprano, no hay toque de queda, no hay nada. Den otro ratito.
1: Bueno, yo quiero decir algo, no sé darle, me le adelanto.
2: Dígame.
1: Conclusión del tema de hoy, con todo respeto.
2: Ah, va a rendir. Ah, bueno, hágale pues, a ver.
1: Con todo respeto.
2: Ya es la puertecita chiquita de la barra.
1: ¿Sí? Esa es la puerta chiquita de la barra.
2: diga.
1: Bueno, a ver. No llevar rencor en la maleta, en la mochila que Dios me permitió llevar. Yo me llevo mi persona favorita a mi madre querida. Uh-huh. Y me llevo la alegría. Porque esas son las dos cositas que yo quiero llevar. Se me permitió llevar dos cositas. Bueno.
2: Nosotros porque de pronto pusimos este tema del día de hoy, también eso a modo de reflexión, sabiendo de que tenemos tantas cosas bacanas que llevar en la mochila, pero hay veces que esa mochila la llenamos de tantas cosas de pronto innecesarias, lo que nos decía, por ejemplo, Eugenia con respecto al rencor. Entonces echamos mucho rencor en esa maleta y se nos vuelve la vida pesada y una carga grande, tristeza. Guayabos, enojos, problemas, deudas.
1: Y esos pasados que uno dice, ay, yo por qué.
2: Esos pasados.
1: Que no los suelto.
2: Y mucha gente que todavía está cargando con esas maletas, esos bultos pesados.
1: Ay darle. Rubén. Pero ¿por qué Rubén es así?
0: Rubén. Está cerrando esto, espere. Sigan hablando. Bueno, entonces, yo estoy organizando las mesas.
2: Listo. Haga limpieza mientras están. Entonces, la idea del programa del día de hoy es como que hiciéramos reflexión un poquito. Ey, ¿qué llevamos en esa maleta? Llevamos en esa maleta que está pesando y que no sirve. Muchas veces también, por ejemplo, llevamos relaciones pasadas que causaron mucha tristeza y mucho daño.
1: Mucho daño, exactamente.
2: Y todavía seguimos ahí, mi amor, me va a perdonar. Mi amor, venga. Mi amor, por favor. No, mano, si eso ya no. O sea, si ya el universo y ya como que ya te dijo, hombre, ya no,
1: ya usted, pasó ya, usted
2: ya pasó la página. Ya suelte eso, hermano. O hermana, ¿cierto?
0: Vaya de ahí.
2: Sí, cositas. Sí, por ejemplo, usted ahorita está cargando en esa mochila una preocupación por una deuda bien berraca. Hombre, haga todo lo posible por pagar. Todo lo posible. Empeñe lo que sea, lo que haga, todo lo posible. Pero, hombre, salga usted de esa preocupación porque es una carga que usted está llevando y que le está haciendo daño, ¿no?
1: Entonces, ¿sabe qué? En conclusión, de parte de la cantina mía,
2: sí,
1: de parte de estos servidores, para ustedes, mis oyentes, ¿sabe cuál es la invitación? A tener una paz mental, tranquilidad, y tener ante todo, esa seguridad y decir, pero, usted Rubén, sí se puede.
2: Rubén, corriendo esas mesas.
1: No, pero es que
2: Dios.
1: No nos deja hablar.
0: No. ¿A qué hora vamos a salir de esa cantina? Si mientras ustedes van diciendo el mensaje, yo voy cerrando.
2: Listo. Entonces.
1: Esa es una invitación.
2: Esa es la invitación. Esa es la invitación general.
0: Esa cantina tiene muchas puertas.
2: No.
1: Demasiadas. Va, si ustedes vieran esta cantina, pero ustedes van a tener el privilegio de conocer el privilegio de conocer la cantina física.
2: Es correcto.
0: Esa cantina va a estar, la vamos a llevar al hombro, pero le decimos cantina al hombro, este próximo primero de agosto. Se va don Julio y llega don Agosto con esos vientos.
2: Sí, señor.
1: Con vientos de prosperidad para cada uno.
2: No como los de Tuango, sino así suave. Sí. Bueno, y gracias por participar. Espero que le haya gustado este programa. Estamos manejando un programa informativo, fresco, chévere.
1: Y participativo,
2: correcto. Y ahí también escuchamos música. Rubén, muchas gracias por la atención. ¿Cuánto lo quedamos debiendo?
0: Bueno, por acá.
2: Vaya apuntando ahí en el libro.
1: Vaya apuntando en el libro.
0: Esta es la única cantina que les da todo gratis.
2: Ah, ¿cómo?
1: Entonces ya sabes.
2: No va a seguir viniendo.
0: De 4 a 7 de la tarde.
2: Todo
0: en la
2: gratis,
0: mía.
2: ¿Verdad? O sea, lo digo y queda gratis.
1: La michelada.
2: Arrancamos con michelada, después cervecita.
0: Michelada de agua panela.
2: Tintico.
1: De verdad que sí. Oyentes, mis oyentes de la mía, que también es tuya, de verdad que sí. Nos alegra mucho que ustedes participen de estos temas, de este nuevo proyecto de la cantina.
0: Que estén desparchados allá.
1: Y que nos escuchen y que participen, de verdad que sí. Se les quiere un montón y de verdad que el tema que platicamos hoy con usted les haya llegado su corazón.
2: No, pero soltanos una para cerrar.
0: Mire, vea, todo se ha ido.
3: Vengo de tierras lejanas.
1: Ay, güey, puchica, mano.
0: Nació por ahí en 1991.
2: Ave María.
0: Con José Ignacio de Los Caballeros Gaucho. Es una zamba.
2: Es una zamba, sí.
0: Sí, pero fue grabada creo que en el 85.
2: 1985. Eso le iba a decir, eso es el 91, eso es más viejo.
1: Eso.
0: En el 91, la grabaron en el 85 y mientras llegaba el...
1: Aquí.
0: ¿Cómo llama eso? ¿El long play?
2: ¿El long play?
0: Long play. Mientras llegaba eso, de por allá, de donde lo pidieron para grabarlo, ya llegó el 1991.
1: Oiga, pero eso era chévere, porque uno llegaba y lo ponía exactico en la rayita antes de comenzar el...
2: Oiga, a mí me tocó trabajar con eso en la radio, en las emisoras. Dos sí. Tornamesas, le decían, es que tornamesas.
1: Los dos tornamesas,
2: y,
1: sí.
2: Y tenía yo uno que colocarle privilegio. La agujita y en la rayita lo paraciso. Hizo como dices,
0: oiga, y curiosidad,
2: ¿sí o no?
0: Curiosidad, había un muchacho que sí. Trabajaba en radio en ese entonces y ese muchacho decía, él se llamaba Darley. Él
2: de apellido
0: decía,
2: Estrada, ¿cierto?
0: No, Darley. Y él decía, yo sé que en un futuro muy cercano van a haber unos discos más chiquitos que se van a llamar CDs.
2: ¿En serio?
0: ¿Cómo es posible si todo el mundo le alegaba? En ese está loco ya estar metido en la emisora. ¿Cómo va a ser posible que un disco más chiquito que se llame CD va a caber
2: más música
0: que en esto,
2: sí,
0: que caben dos canciones? Sí. Una por lado y lado.
1: Y usted con...
2: Ese era 43, la... sí, 45 revoluciones.
0: No, es que lo mejor es 45 revoluciones y andaban con esos costalados de...
1: con esas cajas llenas de puros long play grandes y long play chiquitos.
2: Y
1: los otros que eran de 33.
0: Ah, pero el muchacho Darley Pozo, él decía en la radio, no, yo sé que sí va a haber unos discos que van a llamar CDs.
2: Y salieron.
0: Bueno, y cuando salieron, ya él dijo, no, van a salir unos mejores que son más pequeños, el Mini Dix.
1: Que eran una cajita transparente, más chiquitico, y le cabían más canciones que el CD.
0: Y luego mismo Darley Pozo ya llegó por ahí en el 2004 y dijo, no, vienen unas memorias.
2: Tipo, sí, pero oiga.
0: Vienen unas cositas que se llaman memorias, que le van a caber más
1: miles,
0: canciones.
1: Miles canciones.
0: Y luego él dijo, no, vienen otros que se llaman discos duros.
2: Cientos, porque las memorias arrancaron por ahí con 1 GB y 2 GB.
1: Pequeñitas.
2: No, o sea, ahí no cabían hasta 1000 canciones.
0: 512 megabytes.
2: Es correcto.
1: Cabían 256. Como 100 canciones apenas.
2: Y ya después salieron las de 8, 16. Y ahora ya no salen ni de 8. Salen ya de qué, 16 para arriba.
0: Ahora salen los M2. Los M2 son discos duros mejores que los mecánicos y los sólidos. Ya van en M2.
2: Eso de 4 teras y 8 teras.
0: Sí,
2: de...
0: y eso es súper rápido.
2: Súper rápido, sí.
0: Dice, voy a pasar una canción acá. ¡Pum! Ya está. Ya pasó.
2: Eso con el...
1: ¿Vio?
2: Sí. Al vuelo.
0: Sí. Y entonces ahora es que... Darley Pozo, ¿qué dice que viene ya?
2: Inteligencia artificial.
1: Ahora ya.
2: Sí, nos van a implementar ya unos chips detrás de las orejas que nos va a permitir comunicación instantánea. Escucha lo que usted quiera, instantáneo.
0: Detrás de las orejas.
2: Detrás de las orejas.
0: Y le traduce todos los idiomas de todos
2: los países. Todo lo que usted quiera.
0: Ay, sí. Oye, no, ya está. Los audífonos esos.
2: Hay unos audífonos.
1: Hay unos audífonos que traducen.
2: Hay unos lentes también que usted se los pone y le muestra en las pantallas de los lentes toda la información.
1: Eso es puro el bendito sistema.
2: Oye,
1: de la IA.
2: Yo tengo una bola fina, le digo.
0: Sí. ¿Sabe qué? Eso salió desde... Esa idea pudo haber salido mucho antes de los... que estaban dibujando en animaciones a Dragon Ball Z, que salían los guerreros con esa gafa acá que analizaban al otro y usted tiene más poder que aquel.
2: Yo
0: enfrento a aquel, que aquel tiene menos poder y yo puedo con aquel.
2: Allá se está dando.
0: Los que vieron Dragon Ball Z y lo ven aún todavía por ahí, saben de qué les hablo.
1: No,
0: una gafa pero en un solo lado. Y el tanto poder, a veces les explotaba esa gafa y se quedaban sin saber cuánto poder tenía el otro.
1: Bueno, entonces...
0: Vienen más cosas de tecnología.
1: Vienen más cosas más grandes todavía.
2: Dicen que a futuro se va a poder ver tras la ropa.
0: Ay, qué miedo, qué vergüenza.
2: No, porque dicen que van a desarmar si gafas con rayos
1: puro
2: X.
1: Puro escáner.
2: Gafas con rayos X. Y yo lo estoy diciendo.
0: Eso pues es.
2: Porque sí.
0: Eso ay, es.
2: O sea, va a tocar salir bilingüe.
1: Ustedes escucharon. Ojo, ojo, pues ustedes que están ahí escuchando. Yo sé que ustedes allá están toteados de la risa.
2: A taparse con la mano porque no va a haber otra forma.
0: De
2: no,
0: yo creo que esto es un adelanto de lo que viene mañana. Y Darley Pozo es. Es el que ha...
1: Oiga, ese es el gurú, el sí, gurú es que se dice.
2: El gurú.
1: El gurú de la, ¿cómo es? De la tecnología.
0: Y mañana vamos a hablar de redes sociales.
2: Mañana, muy bueno el programa de mañana.
1: Sí, mañana va a estar súper, súper para que ustedes se conecten bien conectaditos, bien sintonizaditos y participen
2: y se,
1: del
2: y
1: tema
2: se busquen
1: que
2: unas carrileras bien chéveres y gente así que sepa de música, esa vieja, esa antigua, que por alguna cosa
1: es,
2: se
1: es más, los invito para mañana.
2: Esa está buena,
1: oyentes.
2: Esa que está sonando ahí está buena.
1: Los
2: buenísimo.
1: Invito para que me reblujen ese baúl del recuerdo.
2: Oiga, una carrera que me gusta a mí, pero mucho para que me sirva el último, el Caminante.
0: Caminante.
2: Además, y es muy bueno.
1: Baje el es que baje. Ponga el Caminante, que ese Caminante es de la
0: Caminante llena. Sin camino.
2: Genia Mata.
0: Pero ese es de Fruco y Sosteso.
1: No, es un carril.
2: Eso es como de Merchant. Algo así, por ahí, Merchani González, algo así.
0: No.
1: Es un carril, un carrilerazo súper, sí. Súper.
2: El Caminante es muy bueno. Genia, mañana va a traer las gafas rayos X y las...
1: No, vete serio.
0: ¿Cuál será ese Caminante? ¿Dónde estará? Pues el Caminante. Ah, ya, los hermanos Lago y Seca. Este, vea.
2: Suélteme.
1: ¿Quién dijo yo?
2: Gracias, hombre, por complacerme con ese disco tan bueno.
0: Ya eso se acabó. Bueno. Mañana esperen las redes sociales. ¿Ustedes qué opinan de las redes sociales? ¿Les sirven, no les sirven? ¿Cómo las manejan?
2: Sí, correcto, es correcto.
1: Oiga, y usted que está escuchando, usted que está allá en la vereda escuchando esta canción. ¡Ay, ay, ay, papito! ¡Arrempújelo, pues!
2: ¡Repónganle!
0: Ahí está, vea. Chaito, se acabó la cantina. Ahorita viene directo a tu corazón. Cómplice del amor.
1: Los queremos, mis oyentes. Gracias. Ustedes hacen de este programa una gran bendición. Para ustedes mismos, gracias.

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